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0: 8:33.
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0: 10 de la noche con 26 minutos.
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1: Once de la noche con 5 minutos.

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0: 11 de la noche con 46 minutos.
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1: Doce de la noche con 33.

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0: Una de la mañana con 11 minutos.
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sino que Dios te bendiga, que Dios te ilumine y te dé muchos éxitos en tu música. Que Dios te acompañe, en el nombre del Padre, del Hijo y del Espíritu Santo. Te quiero mucho.

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1: Una de la mañana con 58 minutos.

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0: 2 de la mañana con 35 minutos.
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1: Sebastián Yatra. 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
2: Tres de la mañana con 22 minutos.

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1: 3 de la mañana, con 56 minutos.
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1: Cuatro de la mañana con 42 minutos.

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0: 5 de la mañana con 20 minutos.
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1: Seis de la mañana con 13 minutos.

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5: 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Vivámosla con alegría y fe. Parroquia San José de Angostura y Santuario del Padre Marianito. 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

Alegres cantan sus melodías.

Muy buenos días. Bienvenidos a la celebración de la Eucaristía. La ofrecemos por el eterno descanso de María Dolores Arango en la intención de Alirian Patiño. Oramos también por el eterno descanso de Viviana Patricia Rojas y por la salud de Amparo Vidal. Oramos por nuestra comunidad parroquial, por nuestros hermanos enfermos, nuestros campesinos, por nuestras familias, por todos los que se encomiendan a nuestras oraciones, por la paz y la tranquilidad de nuestro pueblo. En el nombre del Padre, y del Hijo, y del Espíritu Santo. Amén. El Señor que dirige nuestros corazones para que amemos a Dios, esté con ustedes. Hermanos, el Señor Jesús, que en esta mañana nos invita a la mesa de la palabra y de la Eucaristía, nos llama también a la conversión. Regalémonos un momento de silencio y con humildad reconozcamos que somos pecadores y pidamos perdón. Tú que eres el camino que conduce al Padre,

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0: Dios Todopoderoso, tenga misericordia de nosotros, perdone nuestros pecados y nos lleve a la vida eterna. Oremos. Dios Todopoderoso, que posees toda perfección, infunde en nuestros corazones el amor de tu nombre y concédenos que al crecer nuestra piedad alimentes todo bien en nosotros y con solicitud amorosa lo conserves. Por nuestro Señor Jesucristo, tu Hijo, que vive y reina contigo en la unidad del Espíritu Santo y es Dios por los siglos de los siglos. Vamos a sentar, estamos atentos a la palabra de Dios.
1: Lectura de la primera carta del apóstol San Pablo a los Corintios. Hermanos, aprendan de Apolo y de mí a jugar limpio y no se engrían el uno contra el otro. A ver, ¿quién te hace tan importante? ¿Tienes algo que no hayas recibido? Y si lo has recibido, ¿a qué tanto orgullo como si nadie te lo hubiera dado? Ya tienen todo lo que ansiaban, ya son ricos, han conseguido un reino sin nosotros. ¿Qué más quisiera yo?

0: así reinaríamos juntos. Por lo que veo, a nosotros los apóstoles Dios nos coloca los últimos, como condenados a muerte, dados en espectáculo público para ángeles y hombres. Nosotros unos locos por Cristo, ustedes sensatos en Cristo, nosotros débiles, ustedes fuertes, ustedes célebres, nosotros despreciados. Hasta ahora pasamos hambre y sed y falta de ropa, recibimos bofeteadas, no tenemos domicilio, nos agotamos trabajando con nuestras propias manos, nos insultan y les deseamos bendiciones, nos persiguen y aguantamos, nos calumnian y respondemos con buenos modos, nos tratan como a la basura del mundo, el desecho de la humanidad, y así hasta el día de hoy. No les escribo esto para avergonzarlos, sino para amonestarlos, porque los quiero como a hijos. Ahora que están en Cristo tendrán 1000 tutores, pero padres no tienen muchos. Por medio del Evangelio soy yo quien los ha engendrado para Cristo Jesús. Palabra de Dios.
1: Te alabamos, Señor.
0: Cerca está el Señor de los que lo invocan.
1: Cerca está el Señor de los que lo invocan.
0: 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Cerca está el Señor de los que lo invocan, de los que lo invocan sinceramente.
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0: 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El Señor guarda a los que lo aman, pero destruye a los malvados.
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El Señor esté con ustedes. Lectura del Santo Evangelio según San Lucas. Un sábado iba Jesús caminando por medio de un sembrado y sus discípulos arrancaban y comían espigas, frotándolas con las manos. Unos fariseos dijeron: ¿Por qué hacen en sábado lo que no está permitido? Respondiendo Jesús les dijo: ¿No han leído lo que hizo David cuando él y sus compañeros sintieron hambre? Entró en la casa de Dios y tomando los panes de la proposición, que solo está permitido comer a los sacerdotes, comió él y dio a los que estaban con él. Y les decía: El Hijo del Hombre es Señor del sábado. Palabra del Señor. Hemos venido leyendo y meditando en estos días la primera carta de San Pablo a los Corintios y hemos sido llevados por distintos escenarios, propiciando distintas reflexiones y meditaciones, y hoy el apóstol, en un diálogo muy íntimo, sincero y profundo con la comunidad de Corinto, también nos cuestiona a nosotros para llevarnos a activar en cada uno lo que se llama la gratuidad, a que descubramos que lo que tenemos es gracias a Dios, gracias a su bondad, a su amor, a su misericordia. Esta invitación es también un llamado de atención, porque como los corintios, nosotros podemos correr el riesgo de soplarnos, de creernos superiores a los demás. Y vamos caminando nuestra vida no en las sendas y en los caminos del Señor, sino en los laberintos del orgullo espiritual y de la autosuficiencia. Y de eso no se trata nuestra vida espiritual. Nuestra vida espiritual se trata de abandonarnos profundamente en las manos de Dios, de reconocer que dependemos de Él, y ahí brota lo que los mayores tienen muy claro, pero que a los de estas generaciones nuevas se nos ha olvidado: la providencia divina. Los viejos, los mayores, tenían eso muy claro: la providencia divina, que llevaba al convencimiento de que cuando confiábamos en Dios, aunque se pasaran por situaciones difíciles y complicadas, Él no abandonaba. En cambio, las generaciones nuevas nos hemos ido soplando, hemos ido creyendo que las cosas son porque nosotros las confeccionamos, porque nosotros las hacemos, porque nosotros las trabajamos, porque si no fuera así, no se podría realizar. Está bien que, como dice San Agustín, hay que orar como si todo dependiera de Dios, pero trabajar como si todo dependiera de nosotros, pero el que nos proporciona absolutamente todo es Dios. Por eso, en medio de esa confrontación que el apóstol tiene con la comunidad de Corinto, aparece una primera realidad: la ilusión del éxito solitario. La palabra de Dios insiste mucho en el factor comunitario. En cambio, la realidad del mundo de hoy incluye, propone y celebra el éxito solitario. Y nosotros, hijos de este tiempo, pues le vamos caminando. ¿Por qué? Porque vamos viviendo en una cultura que premia constantemente el rendimiento individual. Un ejemplo sencillo: el deporte. El deporte fue confeccionado para compartir, el ciclismo, el atletismo, lo que sea. Pero fueron apareciendo unos aparaticos para medir los rendimientos personales, que luego los van subiendo y empiezan a competir con los otros. Entonces, fulano tiene la vuelta al niguito en 5 minutos, yo la voy a hacer en 3. Ya el ejercicio no se convirtió, no lo estamos viviendo como el compartir, sino como una competencia.
Y así vamos llevando a distintas cosas. Ojalá esas competencias las lleváramos también como a la casa. Pues si mi mamá trapeó la casa en 4 minutos, yo la voy a trapear en 2, pero nada. Ojalá fueran esas competencias las que aparecieran, pero no, aparecen es otras que nos degradan, que nos dañan, porque eso es lo que premia el mundo. Miren que cuando se hace una competencia no premian a todos los que participaron, premian al que gana, y gana porque impuso un ritmo, porque impuso una meta, porque venció no sé qué otra cosa. Deberán de premiar a todos. Vivimos pues en una cultura que premia eso, el rendimiento individual, el esfuerzo propio, y pareciera que el lema nuestro es: el hombre se hace a sí mismo, como sustrayéndonos de lo que los demás hacen por nosotros. Y no, hay que empezar a despertar lo que les decía ahorita, la gratuidad. ¿Y qué es la gratuidad? Es decir, que todo lo que tenemos es un regalo de Dios. Y ojalá todos los días de nuestra vida nosotros fuéramos trabajando en derrumbar la soberbia que nos carcome, para que empezáramos a reemplazarla por una virtud supremamente hermosa: la gratitud cotidiana. Gratitud cotidiana. Ojalá agradeciéramos más cotidianamente. Somos agradecidos espontáneamente. Somos invitados a agradecer cotidianamente. Esta ilusión del éxito solitario nos lleva a otra realidad: la paradoja de la cruz. Nuestra vida se entiende desde allí, desde la paradoja de la cruz, convirtiéndonos todos en lo que se llama el spectaculum mundi. Venimos a ser el espectáculo del mundo. ¿Por qué? Porque frente a un mundo que quiere premiar lo individual, lo espectacular es lo comunitario. En un mundo que quiere premiar un montón de realidades marcadamente individuales, el espectáculo es lo contrario. En un mundo que quiere proponer la división, el spectaculum mundi es la unidad. En un mundo que quiere proponer la muerte, el spectaculum mundi de los cristianos tiene que ser la vida. Por eso en la primera lectura escuchábamos unas expresiones como: ustedes son ricos, ustedes son fuertes, ustedes son célebres. Nosotros, los que nos decimos cristianos, ¿qué tenemos que ser? Necios por amor de Cristo, débiles, pasar hambre, sed, frío, considerados la basura del mundo, para que seamos un signo creíble en medio del mundo. Y también había otra expresión por allá: cuando nos persiguen, oramos; cuando nos golpean, bendecimos. Ahí tenemos una gran tarea, porque esto es un contraste deslumbrante. Porque el amor auténtico, el amor que brota de la cruz, no es un amor que maldice, es un amor que bendice, es un amor que responde bendiciendo y consolando. Y eso es lo que nosotros tenemos que hacer, porque el verdadero valor del discípulo de Cristo, de ayer, de hoy y de siempre, no es el aplauso. El verdadero valor del discípulo no es el aplauso. El verdadero valor del discípulo es la capacidad de parecerse a Cristo. Ese es el verdadero valor del discípulo. Y aquí aparece lo que nosotros llamamos nuestras devociones. ¿Y para qué traemos el ejemplo de las devociones? A veces somos muy devotos del Padre Marianito, y eso está muy bien. Pero la devoción al Padre Marianito tiene que llevarnos a preguntarnos qué virtudes, qué cualidades tiene el Padre Marianito, y de esas cualidades, ¿cuáles tengo yo? El Padre Marianito era muy pobre, yo tengo amor a la pobreza. El Padre Marianito visitaba a los enfermos, yo visito a los enfermos. El Padre Marianito era una persona desprendida, yo soy desprendido.
Y así podríamos seguir un montón de cosas. Pero solamente tenemos al Padre Marianito para que me ayude cuando tengo un problema, una dificultad. Y si no, pues entonces él es el que pierde porque yo no le vuelvo a rezar. No, es que la devoción, el verdadero valor del discípulo no es el aplauso, es parecerse a Cristo. El verdadero devoto de un santo no es el que más le reza, es el que más se parece a él. ¿Cuánta gente le reza a San Antonio? Pero con San Antonio tiene la bendita bobada de esconderle el niño, que porque no sé qué, si usted sufre de memoria, pues amárrese las llaves en la cintura para que no las esté botando. Pero ¿qué culpa tiene el niño de San Antonio que usted sea desmemoriado? Ay, que yo le volteo el niño a San Antonio a ver si me consigo un novio. Si usted es feíto, pues póngase las pilas a ver qué consigue. Pero ¿por qué tenemos que echarle la culpa al niño de San Antonio si uno no levanta ni polvo? ¿Por qué no miramos que San Antonio era un hombre amante, profundamente amante de la Eucaristía? Entonces la devoción a San Antonio tiene que llevarnos a ser amantes de la Eucaristía. Pero no, solamente vemos al pobre San Antonio para esconderle el muchachito. Y después cuando aparecen las cosas, ni le devolvemos el niño a San Antonio, entonces ahí queda huérfano. No, las devociones son para eso, para que nosotros tomemos de ellos. Aquí tenemos a San Juan Eudes, amante profundo de los corazones de Jesús y de María. ¿Qué tanto amamos nosotros a Jesús y a María? Sus corazones sacratísimos. Bueno, esto es otro, el corazón de Jesús, esto es otro, por allá, San Roque. ¿Qué tenemos de ellos? No estemos esperando a que los perritos nos traigan los panes, sino que nosotros también seamos pobres, humildes. San Pablo y San Isidro, no estemos esperando como San Isidro que mi Dios nos mande los ángeles para que nos hagan el trabajo. No, seamos desprendidos. ¿Qué sabemos? ¿Qué tenemos de los santos para que nos parezcamos más a ellos? Mis hermanos, pidámosle pues al Señor que nos ayude, que nos dé la gracia del Espíritu Santo para que aterricemos todo este carretazo en dos cositas. Vamos a llevarnos dos cositas de esta reflexión. Lo primero, un ejercicio de manos abiertas. Al final del día vamos a hacer un momento de silencio y vamos a repasar qué tenemos: familia, trabajo, una habilidad, una cualidad. Y no nos vamos a enorgullecer de eso, sino que simplemente vamos a decir: gracias, Señor, porque esto lo he recibido de ti. Al final del día vamos a hacer un ejercicio de manos abiertas para terminar diciendo: gracias, Señor, porque esto lo he recibido de ti. Y lo segundo que vamos a hacer es, ya este sí es más difícil, devolver bendición por insulto. En la primera lectura que hemos estado reflexionando, cuando Pablo hablaba de Apolo, decía: hemos jugado limpio. Aprendamos a jugar limpio. ¿Y por qué? El ejercicio es el siguiente: si hoy experimentamos un malentendido, una mala cara, una mala palabra, una palabra áspera de alguien, no vamos a responder con la misma moneda. Vamos a jugar limpio. Vamos a responder con una sonrisa, vamos a responder con un deseo de paz. Esta está más difícil, pero es que jugando sucio hay mucha gente, matando, robando, extorsionando, jodiendo, fregando la vida, ya hay mucha gente. Nosotros juguemos de otra forma, juguemos amando, juguemos perdonando, juguemos cristianamente para que el mundo empiece a cambiar, para que el mundo sea distinto, para que realmente seamos el espectáculo que el mundo necesita ver para cambiar, para creer. Amén.

Oren, hermanos, para que esta Eucaristía que estamos celebrando sea agradable a Dios Padre Todopoderoso. Señor, que esta ofrenda santa nos alcance siempre tu bendición salvadora, para que perfeccione con tu poder lo que realiza el sacramento. Por Jesucristo nuestro Señor. El Señor esté con ustedes. Levantemos el corazón. Demos gracias al Señor nuestro Dios. Dios y Padre nuestro, tú has querido que nos reunamos delante de ti para celebrar esta Eucaristía, para alabarte y para decirte lo mucho que te admiramos. Te alabamos por todas las cosas bellas que has hecho en el mundo y por la alegría que has dado a nuestros corazones. Te alabamos por la luz del sol y por tu palabra que ilumina nuestras vidas. Te damos gracias por esta tierra tan hermosa que nos has dado, por los hombres que la habitan y por habernos hecho el regalo de la vida. De veras, Señor, tú nos amas, eres bueno y haces maravillas por nosotros. Por eso juntos te cantamos.

Tú, Señor, te preocupas siempre de nosotros y de todos los hombres, y no quieres estar lejos de ellos. Tú nos has enviado a Jesús, tu Hijo muy querido. Él vino para salvarnos, curó a los enfermos, perdonó a los pecadores. A todos les dijo que tú nos amas. Por eso, Padre, te estamos agradecidos y te aclamamos.

Pero no estamos solos para alabarte, Señor. La iglesia entera, que es tu pueblo extendida por toda la tierra, canta tus alabanzas. Nosotros nos unimos a su canto con el Santo Padre, el Papa León, con nuestro obispo Albeiro. También en el cielo la Virgen María, San José su esposo, los apóstoles y los mártires, el Padre Marianito y todos los santos te alaban sin cesar. Con ellos y con todos los ángeles te cantamos el himno de tu gloria.

Padre Santo, para mostrarte nuestro agradecimiento, hemos traído este pan y este vino. Haz que por la fuerza de tu Espíritu se conviertan para nosotros en el cuerpo y la sangre de Jesucristo, tu Hijo resucitado. Así podremos ofrecerte, Padre Santo, lo que tú mismo nos regalas. Porque Jesús, un poco antes de su muerte, mientras cenaba con sus apóstoles, tomó pan de la mesa y dándote gracias te bendijo, lo partió y lo dio a sus discípulos diciendo: tomen y coman todos de él, porque esto es mi cuerpo que será entregado por ustedes.

Del mismo modo, al terminar la cena, tomó el cáliz lleno de vino y dándote gracias de nuevo lo pasó a sus discípulos diciendo: tomen y beban todos de él, porque este es el cáliz de mi sangre, sangre de la alianza nueva y eterna,

que será derramada por ustedes y por muchos para el perdón de los pecados. Hagan esto en conmemoración mía.

Este es el sacramento de nuestra fe. Padre Santo, lo que Jesús nos mandó que hiciéramos, ahora lo cumplimos en esta Eucaristía. Te ofrecemos el pan de la vida y el cáliz de la salvación, proclamando así la muerte y resurrección de tu Hijo. Él es quien nos conduce hacia ti. Acéptanos a nosotros juntamente con Él. Digamos, Cristo murió por nosotros. Cristo ha resucitado. Cristo vendrá de nuevo. Te esperamos, Señor Jesús. Padre, tú que tanto nos amas, deja que nos acerquemos a esta mesa santa para recibir el cuerpo y la sangre de tu Hijo, unidos como una sola familia, en la alegría del Espíritu Santo. A ti, Señor, que nunca olvidas a nadie, te pedimos por todas las personas que amamos, por nuestros padres, hermanos y amigos. Y oremos también por aquellas personas a las que debiéramos querer más. Por todos los que han muerto en tu paz, María Dolores Arango, Viviana Patricia Rojas. Acuérdate de todos los que sufren y viven tristes, de la gran familia de los cristianos y de cuantos viven en este mundo. Al ver todo lo que tú haces por medio de tu Hijo, nos quedamos admirados y de nuevo te damos gracias y te bendecimos. Por Cristo, con Él y en Él, a ti Dios Padre omnipotente, en la unidad del Espíritu Santo, todo honor y toda gloria por los siglos de los siglos. Fieles a la recomendación del Salvador y siguiendo su divina enseñanza, nos atrevemos a decir: Padre nuestro que estás en el cielo, venga a nosotros tu reino. Danos hoy nuestro pan de cada día. Perdona nuestras ofensas, como también nosotros perdonamos a los que nos ofenden. Líbranos de todos los males, Señor, y concédenos la paz en nuestros días, para que, ayudados por tu misericordia, vivamos siempre libres de pecado y protegidos de toda perturbación, mientras esperamos la gloriosa venida de nuestro Salvador Jesucristo. Señor Jesucristo, que dijiste a tus apóstoles: la paz les dejo, mi paz les doy. No tengas en cuenta nuestros pecados, sino la fe de tu Iglesia. Conforme a tu palabra, concédele la paz y la unidad. Tú que vives y reinas por los siglos de los siglos. La paz del Señor esté siempre con ustedes. Como hermanos, dense un saludo de paz.

Consolaste por nuestros pecados. Este es Jesucristo, el Cordero de Dios que quita el pecado del mundo. Dichosos los invitados a la cena del Señor. Pero una palabra tuya bastará para sanar.

Oremos. Saciados con el pan de la mesa del cielo, te pedimos, Señor, que este alimento de la caridad fortalezca nuestros corazones y nos mueva a servirte en nuestros hermanos. Por Jesucristo nuestro Señor. Pedimos la intercesión del Padre Marianito. Oramos por nuestros hermanos enfermos, por la paz y la tranquilidad de nuestro pueblo. Señor Jesucristo, te damos gracias. El don del sacerdocio ministerial, e hiciste de él un pastor según tu corazón, adornándolo de preclaras virtudes y un ejemplo para los pastores de almas. Concédenos por su intercesión la gracia de saber imitar en el cumplimiento fiel del deber, por el bien de los hermanos. Por tu misericordia, otórganos la gracia de la conversión y la paz en la concordia. Y por los méritos y la mediación del Beato Mariano, concédenos la gracia. Amén. El Señor esté con ustedes, y la bendición de Dios Todopoderoso, Padre, Hijo y Espíritu Santo, descienda sobre ustedes y sus familias y permanezca para siempre. En el nombre del Señor, pueden ir en paz. Feliz día para todos.

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2: Siete de la mañana con 15 minutos.

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1: Hola, ¿qué tal? Buenos días. ¿Cómo amanece toda la comunidad angostureña? Es sábado, fin de semana, sábado de buena música. ¿Qué más? ¿Cómo amanecieron? Espero que hayan amanecido muy bien, con muy buena energía en este sábado, 7 de la mañana con 20 minutos. Mi nombre es Natalie Arango, locutora y programadora. Voy a estar con todos ustedes acompañando en este sábado, fin de semana, acompañando con buena música. Iniciamos con la tripleta del sábado, vamos hasta las 8 de la mañana. Después de las 8 continuamos con Onda Popular, 3 horas de solo música popular, la música de la agropecuaria, la música que les gusta a ustedes. Bienvenidos entonces a la programación de Angostura. Angostura Estéreo.
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1: Qué bueno saludarlos, ¿qué más? Espero que hayan amanecido muy bien. Vamos a darle gracias a Dios por la maravillosa oportunidad de vida. Vamos a decirle, Padre Dios, gracias por esta mañana de sábado, sábado fin de semana. Vamos a encomendar en tus manos a todas las personas que en esos momentos están afligidas, a todas las personas que hoy sienten una tristeza en el alma. Pero también vamos a encomendar en tus manos a todos los campesinos, a quienes siembran maíz, frijol, café, caña, plátano, yuca, hortalizas, frutas, a todos en general, a todo el sector agropecuario, el sector porcícola, los ganaderos, a todos en general, a todas las personas que en estos momentos también están trabajando. Ponemos en tus manos, Dios, su vida, su trabajo, las personas de los trapiches paneleros, a todos los que están preparando todo para este fin de semana. Bendice, Señor, al caficultor que cuida cada matita de café, al panelero que trabaja en la caña, allá esa persona que está preparando la panela, a los horneros, a los mingos, a los que pesan la panela, a todos en general, al lechero que también madruga a ordeñar, el ganadero que cuida su ganado, el porcicultor, el avicultor, el apicultor también, el saludo para ustedes. Y estoy excluyendo al piscicultor, también tenemos piscicultores acá en el municipio de Angostura. Acompaña a todos en general, a todos los comerciantes, encomendamos sus vidas, sus trabajos, para que seas tu Señor el que nos ayude a salir adelante como campesinos. Todo esto en el nombre del Padre, del Hijo y por la unción del Espíritu Santo, todos vamos a decir amén. 7 de la mañana con 23 minutos. Estamos escuchando la tripleta de la semana. Tendencias para el día de hoy.

Bueno, es tendencia a nivel nacional la confirmación de la muerte de Bendito Menor o Naín Andrés Pérez, más conocido pues como Bendito Menor, así también como su pareja sentimental Rosa Angélica Tarazona y dos hombres de su entorno. Este operativo fue parte de la búsqueda de uno de los principales cabecillas de las autodefensas conquistadoras de la Sierra Nevada. Eso, dándole el crédito a la semana. También es tendencia el ataque del ELN a Cantón Militar en Ocaña, norte de Santander. El Ejército Nacional confirmó que dos uniformados murieron durante las operaciones desplegadas tras un ataque con aeronaves no tripuladas acondicionadas con dispositivos explosivos contra el Cantón Militar Trapiche, ubicado en el municipio de Ocaña, norte de Santander. Las víctimas fueron identificadas como el capitán Marco David y el soldado profesional Joel Alberto Jiménez, quienes murieron durante un combate de encuentro con presuntos integrantes del grupo armado organizado ELN. Según informó la institución, ambos uniformados perdieron la vida en cumplimiento de su misión constitucional, dándole crédito al tiempo. El pasado 29 de agosto, en estos momentos les voy a contar una noticia que pasó el 29 de agosto y que pasó, a ver, Nati. Lamentable noticia. Colombiano murió ahogado en el mar de Los Ángeles, en Estados Unidos, cuando nadaba con amigos. Familia solicita ayuda para repatriar sus restos. Haciendo caso a tus promesas. En el sur de Bogotá, una familia enfrenta una difícil situación tras la muerte de Harold Pardo, un colombiano de 31 años que viajó hace tiempo a Estados Unidos en busca de mejores oportunidades. Ya el pasado 29 de agosto, sus allegados recibieron la noticia de su fallecimiento por ahogamiento en Los Ángeles, California. Tras la tragedia, sus seres queridos buscan repatriar su cuerpo, un procedimiento legal y logístico que consiste en trasladar los restos mortales de una persona fallecida en el exterior de regreso a su país de origen. Sin embargo, ese costo sí que asciende a una suma de dólares y la familia no tiene cómo asumir. Ante la falta de recursos, sus familiares realizan colectas y actividades comunitarias en el sur de la capital para reunir el dinero. Bueno, esperemos que puedan reunir el dinero para traer al joven. Por último, dándole crédito a mi Antioquia, un cuerpo dentro de un costal habría sido abandonado en la madrugada de este viernes en la entrada del barrio Santa Rita de Bello, a un costado de la autopista Medellín-Bogotá, lo que se convierte en el tercer hallazgo registrado en ese mismo punto en lo que va de este año. La víctima tendría entre 20 a 25 años y su identidad no pudo ser establecida por agentes del CTI en la zona. Una calleja oscura sin cámaras que los delincuentes estarían usando luego de los controles de instalación de tecnología en la Avenida Regional Oriental Norte. Médicos legistas en Medellín Legal asumieron los exámenes para dar con el nombre del fallecido y la causa de la muerte, mientras las autoridades mantienen las investigaciones en el Valle de Aburrá, donde ya suman 20 cuerpos hallados dentro de sacos o bolsas durante este año. Ay, señor. Queridos oyentes, estos son las primicias, las noticias. Vamos a continuar con la tripleta. Recuerde que vamos hasta las 8 de la mañana. Viene Marisela con la canción Enamorada y Herida.

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¡Ey, qué bueno suena este solitario de Alfredo Gutiérrez! Saludando a todos los que me escuchan en la ciudad de Medellín, en los diferentes barrios. Saludo a todos los del Valle de Aburrá. Saludo para todos los de Sabaneta, los de Envigado, los de Itagüí. Y si me voy un poquito más para el oriente, para allá llegando a la Unión, también les saludo. Sonson. Y no se me puede, bueno, primero mencioné a la Unión, pero antes de llegar a la Unión hay que pasar por La Ceja. Así que todos los de La Ceja, salud especial. Ya empiezan a sentir el frío por allá en el oriente, allá tipo La Unión, La Ceja. Bueno, La Ceja no es tan fría como la Unión, pero es que la Unión, oye, la Unión hace frío. Por eso quisiera ahogarme en el licor. Por supuesto, saludando a todos los que me están reportando sintonía aquí en el norte.

Antioquia. Ya por acá tierra ya un poquito más caliente. Bueno, si mencionas Yarumal, porque Yarumal es frío también. Y está en el norte. Pero sí. Si hablamos de Angostura, Campamento, Guadalupe, Gómez Platas, tierra caliente, calientita, calientita. Vivir triste, solitario. A lo que viene, muchachos. La Plata de Gran Diomedes Díaz. Hey, ¿qué tal si vemos si llegó platica para este fin de semana? Ay, Nati, ¿cómo? Ah, con los resultados de la lotería. Ah, qué rico usted ya saber que viene este sábado. Usted llega y se da de cuenta que tiene un dinerito extra en el bolsillo. Ah, eso sí no queda nada mal. Nada mal. No se gaste todo, invierta también, porque ustedes saben que la plata no es infinita, es muy finito. El número ganador de la lotería de Risaralda, bonito el número de Risaralda, 2131, de Medellín, medallo, número ganador, 1132, Santander, 0856. Algunos sorteos. El Dorado Mañana Bonito, vea, 2011 o 2011. Por eso la plata que cae. El Paisita 1, 3726. Pijao de Oro, 5800. Ay, el de Dorado Tarde. Miren nomás el de Dorado Tarde, son números todos bonitos. 3 y 3 4. Ah, ¿cómo así, Nati? 34 44. Un 3 y luego 3 4. 3 34 44. De Dorado Tarde. El Paisita 2, 0697. El Chontico Noche, 0701. Va, tenemos el Astro Sol, 6090 por el signo Sagitario. Y el Astro Luna, 6593 por el signo Sagitario también. La dupla, 2106. Eso, pero ese fue el 30. Bueno, pero sí, ahí está también el resultado de la dupla. Pues si usted no sabía, me atrasé un poquito. La plata para los que ya se dieron de cuenta que tienen un dinerito extra en el bolsillo. Para que se vaya y se compre su carrito favorito, la camionetica que usted siempre había soñado, el terrenito. Ah, nada, te me gusta el ganado. Bueno, para que ya se compre las cabezas de ganado. Dice, no, a mí, Nati, no me gusta el ganado, me gusta más la agricultura. Bueno, vaya por allá y se compra un terreno, 2 o 3 hectáreas de tierra y empieza usted a emprender con, no sé, caña, café. O si quiere algo diferente, cacao también. Ah, no, Nati, yo quiero hacer algo diferente. ¿Qué? ¿Piña? Ah, la piña también. Tiene que hacer un lugar que no se la vayan a robar. Porque lo que es el cacao y la piña, así que, ay, Dios. Usted va a ir a ver su cultivo. Cuando menos pienso, le falta una, le faltan 2, le faltan 3. Bueno, muchas felicitaciones a todos los ganadores. Viene la plata. Vamos a afligirnos en la vida. Hay que disfrutar la vida, como lo dice el gran Diomedes Díaz.

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¡Ey, qué buena canción! El baile de los que sobran, de los prisioneros. Bueno, y el contexto de esa canción sí que es interesante. Es que porque no es simplemente de que es un baile en particular, es como más una metáfora de una generación que terminó sin oportunidades y todas esas oportunidades que le habían prometido. Entonces, ¿qué pasa? La canción fue escrita por Jorge González, líder de Los Prisioneros, y apareció en 1986 en el álbum Pateando Piedras. Bueno, Chile atravesaba entonces un periodo de dictadura militar y existía una fuerte desigualdad social. La canción entonces expresa la frustración de los jóvenes que habían estudiado y seguido el camino de la sociedad que les, que les habían exigido o le habían dicho que tenían que seguir. Pero al terminar sus estudios descubrían que no tenían las mismas oportunidades para progresar. Imagínese usted, uno como joven luchando, estudiando en la universidad, en la institución en específico, como le dice la generación a la sociedad que usted tiene que hacer, que esa es la única opción para salir adelante. Cuando termina usted de estudiar, se encuentra en un mundo donde pasan personas por palanca o por otras situaciones ajenas a los conocimientos que esa persona tiene para ofrecer. Decía, pero eso es muy injusto. Entonces termino mis estudios y no hay en dónde trabajar, entonces ¿qué hago? Entonces significa, nos dijeron cuándo, dónde y cómo. Una de las ideas centrales es la educación. Y la canción cuestiona la promesa de que estudiar, conseguir un título, conseguir un buen trabajo y bueno, tener una vida mejor. Esa es como la estructura. Pero para muchos jóvenes de sectores populares esa promesa no se cumple, porque tú puedes estudiar, pero si llegas a una empresa donde se deja llevar por palanca, ¿qué es palanca, Nati? Eso es como que, bueno, yo soy la dueña de la empresa y solo dejo entrar a las personas no por sus capacidades, sino por lo que esas personas impactan en mí. No sé, me ayudaron con un favorcito por ahí, o me caen muy bien, o es alguien de mi familia. Sí, debo entender que tengan preferencias y no me importa los conocimientos que tengan esa persona. Porque una persona llegue y no tenga conocimientos, pero tiene dinero, ahí lo dejo entrar a mi empresa. Entonces, los jóvenes dicen, no, pero entonces no puedo terminar mis estudios y aún así voy a tener desempleo. Trabajos precarios y pocas posibilidades de ascenso social. Por eso entonces la canción habla de personas que fueron preparadas para entrar a una sociedad que después no tenía lugar para ellas. Entonces, ¿quiénes son los que sobran? La parte más fuerte de la canción. Los que sobran representan a quienes sienten que el sistema no los necesita o que los dejó. O sea, chuchu, vaya para allá. No me importa, usted es pobre, corra para allá. No me importa los pobres, vengan los ricos. No sé. Principalmente jóvenes y personas de sectores populares que no tienen las mismas oportunidades que otros. Entonces ahí aparece la metáfora del baile. El baile representa a la sociedad en la que algunos están invitados a participar y otros quedan mirando desde fuera. ¿Sí? Uno como que llega y está ahí en la fiesta donde muchos están y usted está mirando desde fuera. ¿Y por qué habla de patear piedras? La imagen de patear piedras representa como la frustración o el aburrimiento, la impotencia, como que, yo tengo el tiempo, tengo las ganas, tengo la inteligencia, pero entonces la oportunidad que nunca va a llegar, no, qué pereza. Y esa es la canción, es una canción muy, muy, muy bonita. El baile de los que sobran. Si usted quiere como entrar más en contexto de esta canción, le invito a que vaya, investigue toda la historia y eso le puede asimilar a muchos jóvenes de la sociedad actual. Viene Ayer y Hoy de la combinación Giancarlo Centeno. Ayer y Hoy. Para ir finalizando entonces la tripleta para dar paso a Onda Popular.

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1: Las canciones favoritas, la música de carretera destapada, la música que nos gusta los fines de semana. Iniciamos Onda Popular en este sábado fin de semana.
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1: Vaya, dígale a su amiga, a su amigo, a su compañera, a su vecina. Vaya, coja la onda del 89.2 porque ya ponen música muy buena. Bueno, ustedes escucharon un jingler muy bonito que es de amor y amistad. Recuerden que para poder participar ustedes deben aprender la primera parte. ¿Cómo que la primera parte? Para que ustedes puedan participar con los patrocinadores. Ya ahorita les voy a dar la información completa de todos los patrocinadores. Solo se deben aprender esta parte.

ahí, hasta ahí. Solo se deben aprender esto. Septiembre llegó con amor y amistad. Así es, también escuchen pues. Con esta parte. Llegó.

0: nos hacen sonreír. Hasta ahí, solo esa parte es la que ustedes deben aprender.
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0: Así que vayan a aprender. Yo voy a estar programando el jingle para que ustedes se lo vayan aprendiendo. Listo. Solo es la primera partecita. Hasta donde dice, nos hacen sonreír. Muy fácil, muy fácil. Para que ustedes puedan participar. ¿Cuáles son los patrocinadores que van a estar con nosotros en Amor y Amistad? 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Yo les voy a estar en toda la mañana brindando información de los patrocinadores. Así que les invito a que todos estén muy, muy atentos y se aprendan el jingle. Con eso, usted inmediatamente queda participando. ¿Cuándo empiezan a participar? A partir del lunes. Listo. A partir del lunes ustedes empiezan a participar, pero yo todo este fin de semana les voy a estar programando el jingle, la cancioncita, para que ustedes se la aprendan. Viene un temazo para que ustedes empiecen a subirle el volumen. Miren nomás lo que viene. Ay, no te buscaré más, de los hermanos López.
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Alerta Corazón, viene por aquí artista local, un artista local. No vuelvas, corazón, que a mí ya se me pasó todo lo que sentía por usted. Así que quédese por allá, aquí yo estoy muy bien sin usted. Así que no vuelvas.

0: estamos escuchando por aquí la canción No Vuelvas de Andrade. Él es artista local del municipio de Angostura con este temazo, No Vuelvas.
1: 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Y
0: dice, no, pues
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0: Yo estoy acostumbrado a la soledad. Quédese usted por allá, corazoncito.
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0: Programe la canción 312-270-2024 que titula No Vuelvas de Andrade Music. 8 de la mañana con 23 minutos. Viene buena música por acá.
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0: Vamos a continuar con Soledad Eterna.

0: 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Recuerden entonces, mis queridos oyentes, que estamos en el mes de amor y amistad. Y para que ustedes puedan participar con los detalles que van a brindar los patrocinadores, solo deben cantarnos una estrofa de esta pequeña canción. Miren hasta dónde tienen que cantar. Miren nomás.
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0: La canción es la siguiente.
2: Septiembre llegó con amor y amistad.
0: Ay, está fácil.

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1: Si ven cómo es de fácil. 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Recuerden que a partir del lunes ya ustedes pueden llamar y intentar a ver si son capaces de cantar una pequeña estrofa. Es muy fácil, es muy fácil. Ahora voy a empezar a continuar con los reportes de sintonía que me envían los oyentes al 312-270-2024. Vamos a ver qué nos dicen. Vamos a ver. Muy buenos días.
2: Buenos días, señores. Hola,
1: buenos días.
2: Ya han amanecido muy bien de salud, en compañía de su familia. Tan amable, me regalan el gusto musical de Nilda Quiroz en La Milagrosa. Me regalan el temita de Julio Jaramillo. Ni me llaman ni me escriben. Lo comparto con los locutores, con Vivi de los Arenales, con Celina de la Culebrita. Con Dieguito y con Orfita, con Darío y con Paola de Guanteros. Un feliz día, yo escucho Angostura Estéreo 89.2, Ave María Voz.
1: Ay, pero ella tiene una casa muy linda con mucho jardín. Ay, voy a ir a pedirle piecitos de jardín. A mí me encanta el jardín también. Buenos días.
3: Hola, muy buenos días.
1: ¿Cómo
3: amanecen?
1: Súper bien,
3: soy
1: gracias
3: Gabriela
1: a Dios.
3: Soy Gabriela Quiroz de La Milagrosa.
1: Gabrielita, bienvenida.
3: Para que me haga el favor de saludarme,
1: sí, señora,
3: a las siguientes personas. A todos mis familiares en La Chiquita, a todas mis nietas y nietos en distintas veredas, para Sandra Quiroz, Valeria Zapata, y para doña Reina Piedraditas, Elmira Vélez, Nidia Misas y esta señora Morelia Restrepo y a doña Reja Barrientos en Palmas.
1: Sí, señora.
3: Con la canción Rosal Marchito de los Cuyos.
1: Uy, pero muchas son unos clásicos. Son unos clásicos. Una de esas canciones. Mire, Guasquita, Guasquita. Gladys, bienvenida. Gracias por tu reporte. Esto es un saludo de cumpleaños. Lo voy a dejar por acá pendiente. Nos envían la frase del día y dice: buenos días, que hoy la vida te sonría, te sorprenda y te regale muchas razones para ser feliz. Que tengas un hermoso día. Ay, qué bonito, buenos días.
4: Muy buenos días, Nati.
1: Buenos días.
4: Y te mando la frase.

0: 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Muchísimas gracias y que tengas excelente día.
1: ¡Oh, clásico! Buenos días.
2: Buenos días, señora locutora.
1: Buenos días.
2: ¿Cómo amanecieron?
1: Muy bien, gracias a Dios.
2: Saludos para Edison, para Nati, para Dieguita Valencia, escuela. Me haces el favor, me colocas el temita.
1: Sí, señor.
2: Nos llevamos en Onda Popular. Gracias, te escuchan Gozura Estéreo 89.2. Vamos ya a vos. Que tengan un lindo y bendecido día.
1: ¡Feliz sábado! Gracias por tu reporte. Nos envía Lucy la frase del día. La vida es un regalo que abre cada mañana, con sueños por despertar, abrazos por dar y motivos para agradecer. Buenos días y un cafecito. Ay, qué rico un cafecito esta hora. Gracias, Lucy, por la frase del día. Vamos a escuchar por acá música. Viene un clásico. Ah, bueno, tenemos oyente en la línea. Vamos a ver qué nos dice. Buenos días. Buenos días, ¿cómo amaneció? Muy bien, gracias a Dios. Por acá en este sábado, un poquito frío el sábado, pero vamos subiendo la energía con estas canciones buenas de Onda Popular.
3: Claro, claro que sí, hay que ponerle un poquito de dulce a la vida.
1: ¿Y qué canción quieres programar para que le vamos subiendo el ánimo a esta mañana?
3: Vamos a programar Por los
1: Cuyos. Uy, un clásico. Ay, eso es un temazo. Ese es de Los Cuyos. Ah.
3: Me gusta mucho saludarla y hasta otra oportunidad.
1: Que tengas un feliz sábado. Chao y gracias por tu reporte.
3: Gracias, lo mismo
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1: 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Vamos hasta las 11 de la mañana con estas canciones que ustedes van programando al 312-270-2024. Vamos a escuchar más reportes de sintonía. Me dicen por acá. Hola, muy buenos días, Nati. Espero que estés muy bien. Me haces el favor y me programas la canción La que no supo creer, de Rómulo Caicedo. Muchas gracias. Listo, ahora la tengo por acá en la playlist. Bueno, están por acá también llamando. Ay. A ver, vamos a ver. Buenos días, por favor, me colocan la canción Dueño de Nada. Dueño de Nada. Eugenia, gracias por tu reporte, Eugenia. Buenos días. Muy bien, ¿y usted?
3: Ándale, para si me hacías el favor y me colocabas dos cancioncitas para el próximo programa.
1: Guascas.
3: Que yo no sé bien los títulos. Cualquier dos cancioncitas buenas. Muchas gracias. Está muy excelente la programación.
1: Muchas gracias, Odila. Bueno, por acá hemos programado muchas canciones guascas muy buenas. Y de pronto te llega al pensamiento un título así en específico, me vuelves a mandar tu notica de voz. Listo, corazón. Nos envían una frase. Hoy me levanté y pedí dos deseos. Uno, que no te falte salud. Y el otro, que Dios te bendiga siempre. Buenos días. Ay, muchas gracias, Reina, por esa frase. Buenos días.
4: Buenos días, Nati, ¿cómo amaneciste?
1: Muy bien, gracias a Dios. ¿Y usted?
4: Nati, un saludito muy especial para tu allá en cabina.
1: Gracias.
4: Para don Dieguito Tavares, para doña Celina, Amalia Chavarría.
1: Sí, señora.
4: Marina Balbín y todos los que me estén escuchando. Ya sé, el favor, me regalas el disquito No Vuelvas de Andrade Music.
1: No vuelvas. Ay, eso no.
4: Yo escucho Angostura este 89.2. Ay, María, vos que tengas un feliz día.
1: Ya sonó. Listo, ya sonó la canción de Andrade Music. Muy buena también la de Andrade.
5: Pues todo eso es.
1: Hola, Nati. Saludito. Hablas con un fiel oyente de Betania. Ey, saludo para todos los de Betania. Saludo.
6: Claro que sí.
1: Saludito para todos los de Betania. Cordial saludito para ti, para todos los que me están escuchando. Tan amable y me programas la canción. Temazo del Andariego. La foto de los dos. Muy buena. Ay. Muy buena. Hey, yo estaba confundida un poquito con un amigo que está en Betania, porque yo pensé que era aquí en Betania de Santa Rosa, y es Betania del suroeste, ¿sí ve? Muy buenos días. Muy buenos días, bienvenido a la Onda Popular. Súper bien, gracias a Dios. ¿Y usted qué más? ¿Recuerdos que pasaron? Listo, ¿cuál es la emisora que tú? Feliz día, ¿cuál es la emisora que escuchas? Chao.

0: ¿cómo está? Bueno, ese Jingler. 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Y falta uno. Ya más adelante les doy mención del que falta. Faltan dos. Es que uno, faltan dos. Va a continuar con más reportes. A ver, bueno, vamos a continuar por acá. Me dicen, hola Nati, muy buenos días, ¿cómo amaneciste? Muy bien, gracias a Dios. Me regalas la canción Vendrás Llorando. Ah, la de Luis Alberto Posada. No me importa nada, que estoy falleciendo. Ah, no, esa no. Esa no era la que yo estaba intentando. Ah, sí. No, pero es muy buena, muy buena. Pues sí es. Esperen, yo lo pongo adelante. Aquí al final, cuando dicen que es como el trabalenguas, a ver. Así es, sí es la canción. No me importa nada que estoy vestiendo.
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0: mí. Vendiendo tu amor. Es muy buena, muy buena. Hola, buenos días. Ah, buenos días. Bueno, espera un segundito. Arruinaste todo, pero ya que importa, siempre me dice tu amor las horas.
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0: temprano me lo hará pagar. Sí, sí, era la que tú estás diciendo. Buenos días.
2: Hola, Nati, ¿cómo estás? Espero que estés muy bien.
0: Muy bien, gracias a Dios.
2: Para que, por favor, me coloques Torbellino de mis penas, del Andariego. Chao, muchas gracias. Que tengas un excelente día y que mi Dios te bendiga.
0: Torbellino de mis penas. Nati, cuando quiera venga y le regalo piecitos de jardín. Ay, qué bonita, muchas gracias. Ay, qué bonita, gracias, gracias. Me va a dar la voladita por allá, pues. A mí me encanta el jardín. Buenos días.
3: Hola, buenos días.
0: Buenos días,
3: están?
0: Muy bien.
3: Para que me hagas el favor y me saludes a mi abuela, como lo es Gabriela Quiroz de la Milagrosa.
0: Sí.
3: De parte de sus nietos, como lo son Claudia Quiroz, Jairo Quiroz, Diana Quiroz, que la amamos demasiado, que le mandamos un abrazo desde la distancia.
0: Ah, qué lindo.
3: Con la canción Lejos de mi tierra. Muchas gracias.
0: Lejos de mi tierra.
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0: La del charrito negro. Hey, saludito entonces para nuestra queridísima. Ah, se me fue el nombre. Gabrielita, Gabrielita Quiroz, Gabrielita.
5: Súbele.
0: Ustedes no saben, pero yo soy tan mala para memorizar nombres. Muy, muy mala. Tienen como ese inconveniente. Buenos días.
6: Buenos días.
0: Buenos días.
6: Soy Lilia Teortuda de la Quiebra Arriba.
0: Bienvenida.
6: Que me hagas el favor y me pongas el disquito Voy de Rumbo de Orlando Osorio. un saludito para Norma, Diego, Gabrielita Quiroz y Selmira Vélez. Muchas gracias.
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0: Bueno, ahorita escucho nuevamente la notica de voz y te busco la canción. Gracias, Lilian, por tu reporte. Hola, buenos días, para saludar a Nilda, Orfa, Marlene y Mari y a la familia Rúbate Ortúa con el tema El Cristo de la Pared. Hoy ustedes están muy guascas, o sea, esas canciones guascas, guascas.
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0: El Cristo de la Pared de los Pamperos, va, meros clásicos. Me dicen por acá, hola Nati, buenos días, me haces el favor y me coloca la canción, ya no es lo mismo de los solitarios, gracias. Sara Olga de la Susana Guadalupe y saludito para todos los de Guadalupe, a Vanessa, saludos.

0: Bueno, vamos a escuchar por acá temazo de El Andariego. La foto de los dos para que ustedes le suban el volumen a esta onda popular de sábado fin de semana.
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0: saludo para todas las personas que se encuentran lejos de Angostura, los angostureños que se encuentran quizás en otro país, en Estados Unidos, en España, en México, en China, quizás pueden estar en Italia, no sé, puede haber un angostureño en Italia. Saludo para ustedes, los que están hoy lejos de su tierra, de su familia, de ese lugar que llevan en el corazón. Sepan, mis amores, que la distancia podrá separar los cuerpos, pero nunca los recuerdos ni el amor por nuestras raíces. Eso que no se les vaya a olvidar. Quizás hoy extrañen el abrazo de mamá, el saludo de un amigo, el camino por donde ustedes siempre transitaron, el olor a café. Ese olor particular, no sé si a ustedes les parece agradable, pero a mí en lo particular me encanta, que es pasar cerca de un trapiche panelero. Es que la panela, cuando están recién en preparación, eso huele delicioso, súper rico. Y son pequeños detalles que uno dice, ah, eso no, es normal. Pero ahora, sí, si usted está lejos, me parece un poco más... nostálgico, lo siente más. Estar lejos no significa que usted vaya a olvidar Angostura, por el contrario, muchas veces la distancia nos enseña cuánto amamos aquello que dejamos atrás, por ejemplo la casa, la familia, los paisajes, los sabores de nuestra tierra, la forma de hablar con la gente, la vida en el campo, el olor a tierrita mojada, los animales, los cultivos, el trabajo de la gente. Bueno, y también lo alegre que es la tierrita angostureña, porque es que de algo si nos caracterizamos los angostureños es que nos gusta mucho la parranda, nos gusta mucho la fiesta, los ambientes así como todos lindos. Bueno, para todos los que están lejos de su tierra, un saludo en especial desde la emisora de Angostura, que somos como ese puente de conectividad. Gracias por escucharnos. Voy a continuar con más reportes de sintonía.
1: No sé si los vuelva a ver.
0: Vamos a ver qué me dicen. Hey, gracias Nati por la canción, con mucho gusto. Buenos días, bueno, vamos a escuchar por acá qué nos dicen. Buenos días.
2: Nati, muy buenos días. Buenos días. Bien, para
0: muy bien, gracias a Dios.
2: Lo que es Nadie Sabe de Esteban Velázquez y Wilson David. Muchísimas gracias, que tengas un excelente día. Yo escucho Onda Popular.
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0: Gracias por ese reporte, Orfita. Buenos días.
4: Hola, Nati.
0: Hola.
4: Nati, si no me vas a colocar esa de Andrea, entonces me haces el favor y me colocas... Arbolitos, sos testigo de los cuyos. Muchas gracias, Nati, mi Dios te pague.
0: Arbolito de Navidad. Ese arbolito de Navidad sí que se aproxima ya. Es que, ay Dios, el quinto día del mes de septiembre. Arbolito, sos testigo. Bueno, de los cuyitos o de los ayer. Bueno, voy a ponerlo de los cuyitos. Esta. Buenos días.
5: Buenos días, Nati.
0: Buenos días. Súper bien, gracias a Dios.
5: Que lloro sin banderas.
0: Ah, pero es una romántica.
5: Y Dolor de Pueblo. Muchísimas gracias. Que tenga feliz día. Soy Adriana de Santa Rita.
0: Dolor de Pueblo, la nueva canción de Marco Tulio Patiño, Over Vázquez, Gabriel Londoño y Kevin Gómez. Dolor de mi pueblo. Y lloro, te la programo después de las 11. Listo, corazón. Buenos días.
6: Nati, buenos días.
0: Buenos días. Muy bien, gracias a Dios.
6: Para que me hagas el favor y me coloques un temita, lo quiero compartir con la con la señora Mercedes Castellón, con la señora Lidia Rosa, con la Félix de Familia, con la maestra Martínez de Familia, con Jessica Camisas, con Sergio Martínez de Familia, con la niña Rivera Gómez, con el Marrocín de la Trinidad, con Orfito y con mamá de la Mina Rosa, y con todos los que me están escuchando, y con Nana Rivera de Familia. En Manteros, Yancelia Rivera, me colocas.
0: Sí, señora.
6: Me cansé de Darío Gómez.
0: Me cansé.
6: Para saludar también a Soleida Vidal en San Alejandro. Y con 13 camisas. Uh-huh. Y con todos los que me estén escuchando. Y con Alida Martínez en la población. Y con Sonara en la población. Me colocas, me cansé de Darío Gómez. Que tengas un lindo día de seguridad. Yo escucho 89.2 a María Voz.
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0: Gracias. Gracias por ese reporte. Viene Los Pamperos.
7: Angosto.
0: El Cristo de la Pared. Oh.

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0: a continuar con más reportes de sintonía. A ver dónde voy. Listo. Muy buenos días. Hola, buenos días. Muy bien, usted.
1: Un super bien. Para que me coloques el tema amigos.
0: Amigos.
1: Para saludar a mis amigas de Yanira Vidal en Quiebra Arriba, Mónica Mora en Santa Ana, a Joana Quiroz en Santa Ana, Marilu Valdez en Los Planes.
0: Sí, señora.
1: Porfa, me colocas el tema Bala Perdida.
0: ¿Bala Perdida o amigos? Bueno, voy a ponerle amigos. Listo, si me queda más tiempo le programo Bala Perdida. Teníamos una llamadita entrante, bueno, ya colgaron por acá. Ustedes en verdad. Buenos días.
2: Sí, la canción Amor de Vacaciones, la nariz.
0: Amor de Vacaciones, es Vacaciones de Verano.
2: Mamá, papá. Y lo demás que me escuche. Chao y gracias, bebé. Me oigo una popular, la mejor.
0: Onda popular.
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0: Dice Nati, por favor, me programa la canción Noches Tenebrosas. Ey, con esta canción quiero saludar a mi papá. Papi, saludo especial para mi papá que le gusta mucho esta canción. Hola, buenos días, Nati, con Ocaris Torres desde Campamento. Quiero escuchar la canción 8 AM de Andrés Franco. Esa canción sí que está dando duro. Andrés Franco, 8 AM.
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0: Nati, buenos días. Quisiera escuchar la canción El Sinsonte. El Sinsonte. El Sinsonte de Darío Gómez. Un saludo. Ah, bueno, tengo unos saludos de cumpleaños pendientes. Los voy a dejar por acá para darles lectura más tardecito. Buenos días.
5: Buenos días.
0: Buenos días.
5: ¿Cómo amanece?
0: Muy bien, gracias a Dios.
5: Y te una cancioncita.
0: Dime.
5: Ve para Gabrielita Quiroz en La Milagrosa. Don Diego Tavares, donde se encuentre.
0: Sí,
5: para
0: señora.
5: Para misas en El Socorro. Y Gabrielita Quiroz en La Milagrosa, como siempre.
0: Qué linda.
5: Me les colocas Nadie se irá conmigo.
0: Ninguno se irá conmigo.
5: Muchísimas gracias. Te habla Leticia de Guajira.
0: Ninguno se irá conmigo. Muchas gracias por ese reporte de sintonía. Ay, estamos escuchando Onda Popular.
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0: 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Vamos hasta las 11 de la mañana. Buenos días, por acá tenemos más reporte también, más reportes de sintonía, tenemos muchos reportes. Buenos días.
6: Buenos días, hola. ¿Cómo amanecieron?
0: Súper bien, Nati. Gracias a Dios.
6: Espero que te encuentres bien,
0: muy
6: hija.
0: Bien.
6: Hija, para ver si me puedes hacer el favor y me colocas una cancioncita de Ángela Aguilar. Ah, yo te lo agradezco con todo el alma. Bueno, mi hija.
0: Ángel Aguilar, bueno, tenemos por acá también más reportes. Buenos días. Buenos días. Hola. Hola, hola. Buenos días, estamos al aire con el 89.2. Buenos días, bienvenida. No escucho.
7: Dios mío es.
0: Una de Ángel Aguilar. Buenos días. Ey, pero qué raro, no nos escucha, muy raro. Buenos días. Hola.
8: Hola.
0: Hola, buenos días, ¿cómo estás? ¿Cómo amaneciste?
8: Bien, gracias a Dios.
0: Bueno, espérate un segundito. Bueno, ahora sí. Dame un segundito, me vuelves a marcar. Yo hago por acá unas conexiones que no nos están escuchando.
7: Cuando yo parta de aquí, a darle cuenta.
0: Ahora sí, ahora sí. Bueno, espera que nuestro oyente vuelva y nos llame. Nos había pedido una canción de Ángel Aguilar. Pero es que Ángel Aguilar, a ver. Así popular como rancherita. Esta yo creo que es como tipo ranchera. Hola, Marlene, bienvenida, ¿cómo estás? Buenos días. Pero tenemos un inconveniente con WhatsApp, ¿o qué? No nos están dejando entrar las llamadas. Buenos días.
9: Hola. Natalie, ¿cómo amaneciste?
0: Muy bien, gracias a Dios, por fin por acá tenemos conexión. ¿Cómo va? ¿Cómo tu mañana de sábado?
9: Bien, bien, gracias a Dios, escuchando toda esta buena programación de los radioyentes. Qué tan bueno que uno pueda disfrutar todos esos recuerdos históricos que tiene uno en la vida.
0: Hoy están pero bastante como desempolvando porque hay muchas, pero muchas canciones clásicas en esta mañana de sábado.
9: Claro que sí. Imagínate que la señora que acaba de pedirte el tema de Ángela Aguilar,
0: sí,
9: yo también te lo iba a solicitar, Llorona.
0: Esta.
9: Sí, ah. Y Rosas de Otoño de Óscar Agudelo.
0: Rosas de Otoño, pero eso te suena un poquito más tarde, corazón, ¿listo?
9: Dale, que sí.
0: Listo.
9: Para saludar a todas estas personas que están conectadas con el dial y a todas las personas que me mandan esos saluditos. Mil y mil bendiciones para cada una de ellas.
0: Muchas gracias a ti por ese reporte de sintonía y por escuchar la emisora de Angostura.
9: ¡Angostura! Bueno, mija, Dios te pague.
0: Hasta luego, feliz sábado, chao.
9: Igualmente.
0: Ay, de mí, llorona. Bueno, yo lo hago desafinado, pero ella sí lo hace muy afinado, que tiene un talento. Vamos a escuchar entonces La Llorona, ya que me lo solicitaron por llamada. Lastimosamente no pude recibir la llamada por acá de nuestra oyente. Ay, pero me eliminaron el mensaje. No, no me lo elimine, ya iba por ti. Irene, no supe que... Ya la canción sonó, mire, la canción No Supe Querer se reprodujo a las 8 de la mañana con 53. Sí, mi corazón, ya la canción sonó, mi vida. Bueno, vamos a escuchar entonces La Llorona.
10: Súbele.

0: con la canción Llorona. Qué buena canción, suena, qué buena. Estamos escuchando musiquita agropecuaria.
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0: Súbale el volumen porque nos deleitamos tanto con estas canciones agropecuarias. Es sábado, fin de semana, y ustedes van programando estas canciones así súper chéveres. Hey, tengo muchos reportes, pero téngame paciencia. Me van eliminando los mensajes, pero todavía no he llegado. Espérenme, ténganme un poquito de paciencia. Bueno, a ver, ya había leído a Leticia. Voy por acá. Nomás nos queda una hora. ¿Sí ve cómo se pasan las horas de bueno con la onda popular? ¿Cómo se sienten? Buenos días.
2: Nati, muy buenos días.
0: Buenos días.
2: De la Milagrosa.
0: La Milagrosa.
2: Y para darle un saludito a mi tía Nilda Quiroz en La Milagrosa.
0: Sí.
2: Y por favor, me pones la canción Lejos del Tambo. Muchas gracias y que tengas un feliz día.
0: Lejos del Tambo.
3: Nati, muy buenos días. Me haces el favor y me pones la canción Menudeas tu corazón de Los Relicarios. Gracias.
0: Ay, pero entonces, ¿cuál de las dos? ¿Lejos del Tambo o Menudeas? Bueno, vamos a poner. Menudea tu corazón. Es que mire cómo se escucha buena esta canción. Me gusta, mire. ¡Ay! Esta es una guasca muy buena. Menudea tu corazón, Antoine. Ah, ¿sí ve que yo no canto? No. No saqué el talento a los hermanos. Nati, se le quiere mucho. Ay, gracias, Vanessa. También te aprecio mucho. Partir tu corazón con una piedra. Buenos días, Nati. ¿Cómo amaneció? Buenos días.
4: Me conozco la canción Somos Tierra.
0: Somos Tierra.
4: Muchísimas gracias, que Dios la bendiga.
0: Somos Tierra del Charrito Negro. También muy bueno. Ustedes están programando una canción, unas canciones muy buenas en esta mañana. Hey, Nati, saludito para mi mamá Mari Valdés en Los Planes. Hey, saludito para Mari. ¿Quiere escuchar la canción El Mozo? El Mozo. De Daniel Merak.
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0: Sí, yo como cambio las canciones. Muchas gracias, Karen. Saludito para Karen. Amiga, ¿y mi canción, pues? Ah, ya sé cuál es la canción de mi amiga.
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0: Ya sé cuál es la canción de mi amiga.

0: La canción que es de mi amiga, la que le gusta tanto aquí en la zona urbana, es esta. Esta es muy bonita. Hola, buenos días.
1: Hola, buenos días. Soy holandés, saludos a Valeria.
0: Qué lindo.
1: Papito mono, gracias.
0: Ay, claro que sí, saludito para tu abuelito mono y para toda tu familia, gracias por ese reporte. Buenos días, soy Cecilia Pérez desde Santa Rosa. Por favor, la canción La Foto de los Dos. La Foto de los Dos, yo creo que ya sonó. Ay, prográmame otro corazoncito. A ver, saludo para Jacinta. Ay, Jacinta es una fiel oyente. Buenos días.
2: Nati, hola, buenos
0: hola,
2: días.
0: Hola, buenos Nati. Días.
2: A mí me hace el favor y me colocas una cancioncita.
0: ¿Cuál?
2: El Sepulcro de mi Madre, que usted sabe que es el que me mata a mí.
0: Lo
2: que es ese y cuál es el otro que me encanta tan Pobre y Sin Fe, pero me pone pues una, El Sepulcro de mi Madre, y lo comparto con Amelia Chavarría en Campamento, con Rosmira Martínez en Guanteros, Marina allí en Marina acá en Matablanco, bueno, con todos los que me están escuchando, todas las amistades. Yo me la bendiga. Ahí se lo reenvié porque ustedes además no me lo puso yo. Espero que haya amanecido bien. Un abrazo grande, te quiero mucho.
0: Abracito, sí, sí, yo sé que se me pasó. Es que a veces nos satura el tiempo, no nos da para programar todas las canciones. Por eso los invito, mis oyentes, mis fieles oyentes. Ustedes saben que los mejores oyentes son los que escuchan la emisora de Angostura. Sí, señor, sí, señor. Por eso los invito a que siempre envíen sus notas de voz temprano para que le podamos poner las canciones. Quiero saludar a Sor, que es una fiel oyente también. Ella me programa la canción Me Resbala, del gran Norlan Osorio. Yo creo que hay fiesta en la Trinidad, creo. No sé si los de la Trinidad me confirman. Creo que va para allá Norlan Osorio. O es que me dijeron chismes. Por eso les digo que es en modo suposición, porque no puedo decir que la información es certera. Dice, ah, no, Nati está confirmando. No sé, eso me contaron, a modo de chisme.
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0: Nati, soy Mariana. Mari, bienvenida. ¿Puedes poner la canción? Ah, qué temazo, esa es muy buena.
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0: Me programa la canción Ni parientes somos. Ay, es que no somos familia, ahora me voy a poner a llorar por usted. No, señor. No, señor. Buenos días.
4: Hola, muy buenos días. Soy Elena Orres de Santa Teresa Arriba.

0: para que me hagan el favor ¿sí? de colocarme en la canción Adiós a la vida del relicario. Mil gracias vida. Y que pases un excelente día.
1: A mí, bueno, es que ustedes están programando unos temazos muy buenos en estas mañanas. No, mire. Muy buena, muy buena. Me dice Nati, por favor, me programa la canción El Hijo Ausente. Será la de Robin, la de Robin del Castillo. Pero es que esto es como tipo tropical. El Hijo Ausente. Ah, si es una tropical, si es la de Pastor López, que es esta, esta la de Pastor López, te la puedo programar después de las 11. Listo. ¡Ay! ¡Se viene diciembre, muchachos! ¡Sí! Pero estamos en solo popular, estamos solo popular. Sí te la puedo programar, pero después de las 11. ¡Listo! Después de las 11.
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1: A ver... Nati, la foto de los... Ah, bueno. Nati, por favor, me programa la canción Pobre y Sin Fe. Pobre y Sin Fe, Los Chaparritos, a la de Darío Gómez. Me imagino que la de Darío Gómez, Pobre y Sin Fe. Ay, es que qué temazo, mire nomás cómo se escucha de bueno. Muy buena, muy buena. Nati, porfa, me programa la canción Consejos de una Madre. Yolanda Orrego, muchas gracias. Yolandita, gracias por ese reporte. Consejos de una Madre. Consejos de una Madre de... Ah, sí, la de Carlos y Ligia. Esta, esta. Ah, la de Vicente Fernández. Ah, ok, ok, ya te la busco, ya te la busco. No la tengo en la playlist. Por aquí me habían programado una canción que no la tenía en la playlist y yo dije, la voy a programar. Ay, no recuerdo quién era. Es que tengo muchísimos, tengo más de 50, más de 60 chats. Si usted, por casualidad, no ha escuchado su canción, me dice, Nati, no escuché mi canción, miren la playlist, miren el listado a ver si sí aparece, porque creo que no la escuché. Hola, muy buenos días. Hola. Buenos días.
3: Aló, buenos días.
1: Hola, buenos días. Bienvenido a la Onda Popular. ¿Con quién tengo el gusto de hablar?
3: Con un fiel oyente de por acá de Palmas.
1: Fiel oyente de Palmas. ¿Qué canción quieres programar en la Onda Popular?
3: Amor a gota a gota.
1: Amor
3: de
1: a gota.
3: Gustavo Steiner.
1: Amor a gota a gota. Esta también es muy buena. Bueno, ¿cuál es la emisora que tú escuchas allá en Palmas?
3: 89.2. Con vos.
1: Chao, chao, gracias por ese reporte.

Estábamos escuchando Me Resbala de Norlan Osorio. Bueno, tenía un saludo de cumpleaños por acá desde muy tempranito. Saludo de cumpleaños. A ver, que no se me haya perdido el saludo de cumpleaños. Desde muy tempranito lo enviaron. Vamos a ver, ¿dónde está?

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1: Vamos a saludar a Lucila Martínez en Los Pinos, que está de cumpleaños. Es un saludito que le hace llegar a su nieta, que la quiere mucho, mucho, mucho y que la extraña muchísimo. Un saludo especial entonces para Lucila Martínez. Feliz cumpleaños, mi corazón. Dios te bendiga, te regale muchos años más de vida.
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1: Y también tengo otro saludo de cumpleaños para Wilmar Ateortúa. Feliz cumpleaños, Wilmar. Que el Señor te regale muchos años más de vida. Que pases súper bien al lado de toda tu familia, que te quiere mucho. Viene por acá recuerdos de mi madre. Voy a intentar programar todas las canciones. Vea, tengo todavía muchas en la playlist. Y recuerden que vamos hasta las 11. Si quizás se me quedan algunos pendientes, me toca ponerlos en las dobles. Pero no me suenan todas iguales, porque recuerden que las dobles es un programa cruzado. Viene recuerdos de mi madre, luego el sepulcro de mi madre y los Aires del Norte, ni parientes somos. También tengo por aquí Que Sufre el Que Quiera. Un saludito para Elena Ayala en La Milagrosa. Y un saludo también por aquí para nuestro querido oyente.
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1: En Santa Rosa, saludo que le hacen llegar a Dianita Pérez, a Jacqueline y a Juan. En San Alejandro, un saludito de su mamá y para toda su familia. Con la canción Pueblo Querido. La canción es Pueblo Querido de los Tigres del Norte. Ahora sí, recuerdos de mi madre.

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Estamos escuchando las dobles de la semana, las dobles del fin de semana, fin de semana, 11 con 11. Vamos con un dobletazo de música popular. Viene El Hijo del Pueblo y Pueblo Querido de los Tigres del Norte.

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Estamos escuchando las dobles del fin de semana. Iniciamos con una muy buena canción y es Anoche. Anoche hablamos del amor, pero este es como un remix. Y vamos a ver esta, yo creo que esta es la original. Sí, esta es la original, vamos a escuchar la original sin el remix. Y también otra de Sergio Vargas, Mañana. Continuamos entonces con el otro doble después de estos merengues, que sufra el que quiera. Y bueno, yo creo que ya no me queda más pendiente. Si de pronto quedan pendientes, me dicen. Estamos indolientes. Yo creo que ya sí quedó pendiente. Bueno. Vamos, Anoche hablamos del amor de Sergio Vargas.

Las dobles de este sábado, fin de semana, 5 de septiembre. Vamos a escuchar un doletazo de salsita. Viene No Quería Engañarte, de Víctor Manuel y Juan Manuel, Ella y Tú.

una salsita, 11 de la mañana con 41 minutos. Estamos escuchando las dobles. Venía Juan Manuel Lebrón con su canción Ella y Tú. Usted se puede preguntar, bueno, ¿y eso de que usted se puede enamorar de dos personas si existe? Puede pasar, puede pasar. Pero no necesariamente significa que alguien sea malo o que no sepa amar. Es que a veces ocurre es porque cada persona despierta algo diferente en ella. En ella. Bueno, en él. Una puede brindar estabilidad, confianza y una historia compartida. Y la otra puede generar ilusión, pasión, novedad o una conexión emocional distinta. El problema es cuando se intenta mantener a las dos personas sin ser sincero o sin ser sincera. Porque ahí empieza el engaño, la culpa, los celos y el sufrimiento. ¿Por qué? En estos tiempos actuales, bueno, en estos tiempos actuales no sé si puede que existan ya ahora como se está modernizando tantas las cosas. Sin embargo, puede que existan esas relaciones donde dos mujeres sepan que tienen el mismo novio o dos muchachos sepan que tienen la misma novia. Pero no, eso por lo general es muy esporádico, escaso, casi no se ve. Algo importante, sentir amor por dos personas no significa necesariamente que se pueda construir una relación sana con ambas. No, es que el sentimiento puede ser real, pero también hay que preguntarse, o sea, ¿yo con quién quiero? ¿O qué es lo que yo quiero realmente? ¿A quién elegiría si no tuviera miedo de perder a la otra? ¿Estoy enamorado de una o qué es lo que siento por la otra? Eso es lo que estaba planteando esta canción, Ella y Tú. Vamos a escuchar un dobletazo saludando por aquí a nuestra querida Marlene Flores, que es una fiel, pero fiel oyente.

y vamos a dar un giro con la música tropical. Viene el combo de las estrellas Juventud, el hijo y consuelo de Jaime Rey. Jaime Ley, le puse la R. Jaime Ley. Esas son dos dobles, las dobles del fin de semana. La Juventud, el hijo y consuelo de Jaime.

buena canción de Kazu. La canción es Con Otra. Con Otra, Con Otra. Kazu, muy buena. Saludando por aquí a Vivi de Los Arenales. Bueno, queridos oyentes, vamos a finalizar con esta buena canción. ¡Ay! Otra cumbia. Pero ya como tipo caucana. ¡Ay! ¿Cómo se llama? Está mi corazón, ya no queda nada. Lo dice los hermanos Medina. Ey, recuerden. Bueno, yo creo que nos da tiempo para otro dobletazo. Ya no queda nada. Hay una de, no sé, Ari Vega. Sí. Escuchemos un dobletazo de Ari Vega y con eso finalizamos. Les deseo un rico almuerzo. Recuerden, a la 1 de la tarde el programa de la Iglesia Pentecostal. De la Iglesia Pentecostal Unido de Colombia. Chao, chao. Estuvo con ustedes Natalie Arango. Chao.

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0: del mediodía con 10 minutos.
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Gloria a Dios. Un saludo muy especial para cada uno de los que nos alcanzan a escuchar por este medio. Para nosotros es un privilegio muy grande. Somos miembros de la Iglesia Pentecostal Unida de Colombia. Somos obedientes a Dios y predicamos lo que está escrito en la Biblia y en el orden en que está escrito en la Biblia. Bendito el Señor Jesús. Un saludo muy especial a cada uno de los hermanos que nos alcanzan a escuchar por este medio y a los amigos, porque esta palabra del Señor Jesucristo es palabra de salvación. Son palabras que quieren rescatar a todo aquel que quiera ser rescatado por medio de la palabra del Señor. O sea, vivir en una obediencia a Dios. Y para uno obedecer el Evangelio, tiene que negarse a las cosas que la palabra del Señor dice. Niégate a estas y vive estas, ¿cierto? Entonces, lo más importante es agradar a Dios, vivir para Dios, porque creo que es un beneficio para todos nosotros. Y el beneficio es obedecer a Dios y creerle a la palabra del Señor Jesucristo, porque escuchamos de Dios y los beneficios que tenemos de parte de Dios para nosotros por medio de las Sagradas Escrituras. Me alegra estar en este lugar para compartir estos minutos con cada uno de los oyentes, de los que alcancen a escuchar por este medio, las maravillas que el Señor tiene para nosotros. No es que a veces de pronto ¿por qué conduce la vida o por qué nosotros nos desviamos de los propósitos de Dios? Es porque nosotros tomamos nuestras decisiones y hay que tener la sabiduría de parte de Dios. Vamos a orarle al Señor Jesús que nos dé entendimiento, que nos dé sabiduría. Y estas no son cualquier palabra, estas son palabras directamente del Señor Jesucristo para nosotros. Así que los amigos, si tienen este ejemplar que es la Biblia en casa, la pueden tomar. De pronto, si no saben, buscar los textos bíblicos, aquí cada verso que leemos lo leemos porque está en la Biblia. Por ejemplo, vamos a dar inicio a Proverbios 14 verso 12. Amigos, si tienen la Biblia en la casa, busque Proverbios. Y se dirige Proverbios 14, verso 12. Aquí no enseñamos lo que de pronto nos nace en la mente o lo que nosotros pensamos y vemos que es lo más conveniente, porque el único que tiene la sabiduría y sabe hacia dónde conducirnos a nosotros y qué es lo mejor para nosotros, se llama Jesucristo. Vamos a orarle al Señor para que nos dé entendimiento. Señor Jesús, Padre de la gloria, hoy estamos en este lugar, Señor Jesús, agradecidos primeramente con Dios que nos da la oportunidad de ver este maravilloso día y de poder seguir adelante gozosos con una esperanza de que Dios tiene maravillas para nosotros, tiene un lugar especial para nosotros. Dios quiere que todos ocurramos a ese lugar, que todos estemos preparados. Y para estar preparados al obedecer su palabra, la palabra del Señor Jesucristo, es la que nos purifica para estar un día delante de su presencia y que el Señor nos vea con un agrado especial. Gloria al Señor Jesús. Vamos a leer este precioso verso de la palabra del Señor, ese texto. Dice así: hay caminos que al hombre le parecen derechos, pero su fin es camino de muerte. Gloria al Señor Jesús. ¿Cuántas veces nosotros como personas tomamos decisiones, trazamos metas y queremos que lo que nosotros pensamos y lo que nosotros trazamos sea lo mejor, cierto? Porque nadie quiere tener fracasos en una decisión, cierto. Cuando nosotros de pronto estamos en un lugar y queremos que nos cambie una forma de vida, nosotros tratamos de buscar lo mejor, ¿cierto? Pero nos falta tener esa sabiduría especial para nosotros no de pronto resultar creyendo que esto es lo correcto
y resultar haciendo lo incorrecto, ¿cierto? De pronto, en un poquito cometemos un error, ¿cierto? Pero ¿cuántos son los sufrimientos de las malas decisiones que tomamos? Aquí nos habla Proverbios 14:12. Hay decisiones, hay caminos, hay cosas que el ser humano hace y piensa que es lo correcto. Pero aquí lo correcto es pedir la dirección a Dios. Sabemos que si Dios es primero, a Dios nuestra obligación es decirle: Señor, ¿esto es lo que usted en realidad quiere que yo haga? Este es el camino que debo tomar. Muchas veces muchas personas no creen porque no ven, pero es que Dios está en nuestro corazón. Dios es alguien especial, y si nosotros obedecemos la palabra de Dios, Dios habla nuestras mentes, Dios pone el sentir, y ese sentir, cuando Dios pone el sentir a nosotros, es el camino que Dios quiere para cada uno de nosotros, o la decisión que en realidad nos conviene, ¿cierto? Porque si nosotros somos personas que de pronto el ser humano que no obedece la palabra del Señor Jesucristo, porque para los que no han obedecido, no han aceptado al Señor, es esta palabra. Y para nosotros, para que nos sostengamos, estemos ahí firmes, parados en la roca y deleitarnos, porque el vivir como cristiano no es que hoy soy cristiano y mañana puedo ser cualquier otra persona diferente o con decisiones diferentes. Aquí la decisión, cuando aceptamos a Dios, es vivir una vida en agrado a Dios. Porque a Dios volveremos jóvenes, niños o ancianos, pero a Dios volveremos, ¿cierto? Entonces es mejor tomar el camino que Dios nos habla por medio de su palabra, que es el camino correcto, ¿cierto? Es un camino que no nos va a traer decepciones, porque Dios sabe que somos seres humanos que tomamos a veces a la ligera muchas decisiones y de ella después nos va a pesar, ¿cierto? Porque si nos ponemos a pensar cuántas personas hay en las cárceles en este momento, con un deseo y con un pensamiento de que no vuelvo a hacer lo malo, de que no vuelvo a hacer esto ni lo otro, pero antes de haber cometido el error no pensó. Eso es lo que nosotros debemos de hacer, pensar y hablar con Cristo. Decirle al Señor: esto en realidad me conviene o este camino no es, ¿cierto? Y a veces nos metemos y no pensamos en las consecuencias de una mala decisión, ¿cierto? Entonces esas personas ya tienen una dificultad, porque sabemos que cometer el error se comete en un poco de tiempo, pero para usted solucionar ya necesita más tiempo, ¿cierto? Entonces es mejor pedirle la dirección a Dios hacia dónde nos conduce, hacia dónde el Señor quiere que nosotros seamos guiados, y Dios quiere que seamos guiados a toda verdad, al obedecer la palabra del Señor Jesucristo, porque Dios como Padre nos ama, y nos ama con un amor puro y maravilloso, y con un amor sincero. Eso es lo que nosotros debemos de hacer. Pedirle al Señor cada día que nos ayude a ser mejor, a estar en ese nivel especial y en ese punto donde Dios quiere tenernos a nosotros. Y no tener sufrimientos, porque cuántas personas hay que por un poco de tiempo, por una mala decisión tomada, cuántos son los meses, los días, los años de sufrimiento, de golpes de pecho: ¿por qué hice esto?, ¿por qué cometí esto?, ¿por qué, Señor?, ¿por qué? Porque es que no le pediste la dirección a Dios. Dios es un manual de vida, Dios es luz a nuestro camino. Dios quiere que nosotros caminemos con un paso firme, con un paso de victoria a en victoria. O sea, que nosotros vamos conducidos de la presencia de Dios a la victoria, para poder recibir esta bendición que Dios tiene para nosotros.
Y es una esperanza que el que sea, el que acepte al Señor Jesucristo como su único Salvador, como su único suficiente y Salvador, que es Jesucristo, porque no hay otro medio para nosotros ser salvos, es si nosotros andamos con una claridad especial por este buen camino, ¿cierto? Es un camino que nos lleva a tener no un momento, una vida corta como es la que tenemos en este momento, que muchos pueden vivir 70, 80 o 100 años, pero lo que Dios nos está ofreciendo es una vida eterna, ¿cierto? Porque como Dios es eterno, no tiene ni principio ni fin, de esa manera quiere el Señor Jesús que nosotros estemos por toda una eternidad. Gloria al Señor Jesús. No hay otra persona o no hay otro que nos pueda ofrecer este camino tan maravilloso. Solo el Señor Jesucristo tiene el poder. Y por eso Él vino a ofrecernos esto, porque el único dueño del poder y de toda la potestad se llama Jesucristo. Gloria al Señor Jesús. Y vamos a leer otro texto bíblico. Vamos a hacerlo en Ageo 1, verso 5. Dice de esta manera: pues así ha dicho Jehová de los ejércitos: meditad bien sobre vuestros caminos. Hay que meditar bien sobre nosotros. O sea, es una alerta, ¿cierto? Porque si nosotros le damos lectura a este texto, es una alerta que el Señor nos hace. A veces pensamos apresuradamente las cosas, no nos tomamos el tiempo de pensar, de reflexionar, pero lo que Dios más quiere que nosotros hagamos es que nos tomemos el tiempo en pedirle al Señor la dirección. Eso es lo que el Señor nos quiere decir. Pues así ha dicho Jehová de los ejércitos: meditad bien sobre vuestros caminos para que no tengamos sufrimiento, ¿cierto? Para que no nos demos después golpes de pecho. ¿Por qué cometí esto? Hay que meditar, hay que tomar el tiempo, porque nada de lo que es bueno hay que saborearlo. O sea, las cosas buenas hay que saborearlas, hay que gustosearlas. Y si usted es alguien que tiene algo que lo ama, que lo quiere mucho, usted le pone el cuidado más especial, o sea, el mejor cuidado que usted le pueda dar a eso, ¿cierto? Por ejemplo, si una persona tiene una moto, ¿qué quiere esa persona? Quiere su vehículo para transportarse, y qué moto tan buena, qué belleza de moto. ¿Qué es lo que uno debe de hacer? De cuidarla de la mejor manera, ¿cierto? Eso es lo que el Señor nos quiere decir en este texto. Es bueno escalar, pero hay que saber de qué manera estamos escalando. Hay que meditar y verdaderamente con la cabeza fría pensar qué es lo que a nosotros nos conviene. Y creo que aquí no hay otro que pueda ser parecido, solamente hay uno. Meditad bien, porque el único camino y lo que debemos nosotros de pensar y de tener en lo más profundo de nuestro corazón es meditar y buscar el camino de Dios. El propósito del Evangelio de Jesucristo es solo uno: es salvar a la raza humana. Es de que el ser humano no camine de cualquier manera, sino que camine por los caminos del Señor Jesucristo. Dios no vino a pedirnos cosas que no podamos hacer. Dios no vino a decirnos: es que usted para su familia va a trabajar 2 días y cuatro para mí, ¿cierto? O 3 para mí. Lo que Dios nos dejó fue fácil y es para beneficio de cada uno de nosotros. ¿Tiene un orden? Es correcto, tiene un orden. Hay que vivir una vida para agradar a Dios, porque Dios no nos va a decir: es que si no vives para obedecer el Evangelio, tu vida ya va a terminar. No. La vida del ser humano se va acabando. ¿Y qué es lo que usted está haciendo para un mañana, para una partida de la tierra? Ese es el camino que hay que meditar y saber tomar las buenas decisiones, para que después no, de pronto no digamos: es que yo por qué vine acá, ¿cierto?
sino fue que yo tomé la decisión y no medité bien hacia dónde en realidad quería ir. Todos decimos una frase que es muy conocida, ¿cierto? Que vamos para el cielo, ¿cierto? Pero para ir a ese lugar hay que tener una vida en primeramente agradable a Dios, para poder retomar los beneficios que Dios tiene para nosotros. Vamos a leer otro texto bíblico, lo vamos a hacer en Mateo 7, verso 13. Entrad por la puerta estrecha, porque ancha es la puerta y espacioso el camino que lleva a la perdición, y muchos son los que entran por ella. Muchos dirán, hay una puerta amplia, ancha y otra más angosta, ¿cierto? Muchos dirán, ¿cómo será esa puerta, cierto? Pues el Señor Jesucristo tiene la explicación, ¿qué quiere decir sobre esa puerta? La ancha y la angosta, ¿cierto? ¿Qué quiere decir la ancha? De que usted en esta vida puede vivir como usted quiere, ¿cierto? Hacer el pecado, hacer las fiestas, los bailes, mejor dicho, no hay algo que nos vaya a decir, no hagas eso, ¿cierto? O una conciencia de que lo que estoy haciendo está malo, ¿cierto? Somos libres, es lo que Dios nos quiere enseñar en este texto. Somos libres de aceptar a Dios o de hacer las cosas que más a nosotros nos parezca, sea de borracheras, todo lo que queramos hacer, ¿cierto? El ser humano sabe que de pronto entran a una cantina, se emborrachan, llegan uno, dos, tres días, ¿cierto? En ese lugar puedes tener la consecuencia, ¿cierto? De que te estás gastando tu dinero, de pronto estás dejando tu esposa, tus hijos, de pronto esa semana ya no vas a tener para llevarle un buen alimento, un buen mercado a su esposa, a sus hijos, ¿cierto? Entonces somos libres, pero lo que hay que entender y lo que Dios quiere es que en esa puerta amplia libertinaje hay el que usted más quiere hacer, ¿cierto? Pero hay una consecuencia. ¿Y cuál es la consecuencia? ¿Hacia dónde nos conduce esa puerta? ¿Hacia dónde nos conduce? Nos conduce a la perdición. O sea, nos aleja ese camino. El que entra a vivir una vida desordenada es porque estamos a contra de la voluntad de Dios. Pero el que entra por la puerta estrecha, entra y somos guiados por Dios. Vamos por una puerta llena de bendición a recibir lo que Dios tiene para nosotros, a vivir una vida con libertinaje, sino una vida ordenada, una vida con las bendiciones de Dios. Entonces, si nos ponemos a pensar, la puerta amplia nos lleva por un tiempo acá en la tierra, ¿cierto? Porque después de que partamos, el que entró por la puerta ancha va a un lugar de eterno, pero a un lugar de sufrimiento, de dolor. Allá no vamos a ser bien recompensados, ¿cierto? Pero el que entra por la puerta estrecha va a ser recompensado por toda una eternidad. Va a recibir por esa puerta, va a recibir el galardón y lo que Dios tiene para cada uno de nosotros. Por eso es que esta palabra es tan clara y es fácil de entender. ¿Y por qué el Señor nos la dejó de esta manera? Para que nosotros entendamos, nosotros reconozcamos en lo más profundo de nuestro corazón de que hay un Dios al que hay que rendirle cuentas y que por encima de Dios no podemos pasar. Tenemos que doblegarnos, o digámoslo de esa manera, obedecemos a Dios o obedece al mundo, ¿cierto? Recibimos lo que nos ofrece el mundo o recibimos lo que Dios tiene para nosotros. Y creo que Dios tiene algo especial para cada uno de los oyentes, de los que nos alcancen a escuchar por este medio. Él tiene un lugar especial para nosotros, porque Dios, ¿qué quiere para su creación?
vida y vida eterna, y quiere que todos seamos conducidos en este camino especial y que todos entremos por la puerta estrecha, ¿cierto? Dejar y permitirle a Dios que Él guíe nuestras vidas, que Dios tome el control de nuestra mente, de nuestro ser, y que ya no viva yo, sino que Cristo viva en mí, ¿cierto? Bendito el Señor Jesús. Vamos a leer otro texto bíblico, lo vamos a hacer en Efesios 2. Vamos a leer Efesios 2, 1, 2, 3 hasta el 3. Dice la palabra del Señor en esos textos tan maravillosos, en este beneficio tan especial para nosotros, porque todos esos textos nos traen esperanza para todo aquel que quiera negar y dejar que Cristo haga esto tan especial que quiere hacer en nosotros, cambiar nuestra mente, nuestra vida, nuestra forma de pensar. Una vida renovada. Bendito el Señor Jesús. Dice así: y Él os dio vida a vosotros cuando estabais muertos en vuestros delitos y pecados. Mira lo que quiere decir la palabra del Señor Jesucristo. Cuando nosotros estamos en pecado, estamos muertos. No es que nosotros morimos físicamente. En el momento, la palabra del Señor está diciendo que estamos muertos es espiritualmente, de que estamos alejados de Dios. Queremos estar viviendo de cualquier manera y queremos estar cerca de Dios, pero ese pecado o lo que esa desobediencia, ese no querer aceptar al Señor Jesucristo, nos tiene alejados de Dios. Y eso es lo que Dios no quiere para nosotros. Porque si nosotros estamos alejados de Dios, ¿qué podemos hacer? ¿Qué hará el hombre sin Dios? ¿Hacia dónde, a dónde irá el hombre sin Dios, cierto? Entonces es mejor tener la bendición de Dios, y el Señor es el que más conocimiento, o sea, el conocimiento que Dios tiene para guiar nuestras vidas, no tiene comparación con nada ni con nadie. El mejor se llama Jesucristo. Y dice el 2: en los cuales anduvisteis en otro tiempo, siguiendo la corriente de este mundo, conforme al príncipe de la potestad del aire, el espíritu que ahora opera en los hijos. ¿Qué quiere decir? El espíritu que ahora opera en los hijos desobedientes, dice la palabra del Señor Jesucristo. Mira, el Señor nos habla que cuando no estamos en obedeciendo su palabra, caminando por el camino que Dios trajo para nosotros, ese maravilloso camino, ¿en qué estamos? Hijos desobedientes, estamos en desobediencia. Y cuando nosotros desobedecemos a nuestro Padre, ¿qué hace nuestro Padre? Nos corrige. ¿De qué manera nos corrige? Si Él está acostumbrado de darnos con una correa o con algún otro elemento, con eso nos corrige, ¿cierto? Porque el Padre ve que lo que hicimos está mal hecho. Entonces, Él nos corrige. Mira lo que dice el Señor: hijos desobedientes. ¿En qué está el ser humano? Que no está caminando, que no está obedeciendo al Señor, que no está obedeciendo al Evangelio. Estamos en desobediencia. Dice el 3, entre los cuales también todos nosotros vivimos en otro tiempo. Bendito el Señor. Esto es para los que aceptan y hemos aceptado al Señor Jesucristo en otro tiempo. En los deseos de nuestra carne, haciendo la voluntad de la carne y de los pensamientos, y éramos por naturaleza hijos de ira, lo mismo que los demás. La palabra demás es los que en el momento no han obedecido a Cristo.
no están obedeciendo el Evangelio. Y hoy esta invitación, y hoy el Señor Jesucristo nos está hablando de que meditemos bien, de que miremos qué camino queremos coger, qué camino es el que en realidad, qué beneficios para nosotros tiene ese camino que estamos caminando y cuál es el camino que nos va a llevar a no recibir lo que Cristo tiene para nosotros y qué camino nos está conduciendo a ser desobedientes a Dios. Es mejor obedecer a Dios porque este camino es por Dios y el camino de la puerta ancha es vivir un camino en agradación a los hombres, porque ¿quién es el que ha hecho tantas cosas que ha contaminado la raza humana? El mismo ser humano, el mismo hombre, ¿cierto? Dios nos dio muchas cosas para nosotros vivir, disfrutarlas, pero de una manera especial y con un orden. ¿Quiénes somos los que hemos tomado malas decisiones? El mismo ser humano. No porque Dios nos manda a cometer malas decisiones, sino que cuando cometemos las malas decisiones es porque estamos lejos de Dios. Pero cuando nosotros estamos viviendo una vida agradable a Dios, somos hijos obedientes, somos hijos que queremos lo mejor para nosotros, obedecemos la palabra del Señor Jesucristo. Porque ¿qué padre castiga con halago a su hijo? Lo castiga porque quiere que su hijo crezca y reconozca que está cometiendo un error, ¿cierto? Que esa forma de vivir o que ese camino y en la forma que lo está caminando cada día nos va a llevar más a la perdición y a la destrucción. Eso es lo que el Señor Jesucristo quiere. Muchos no la irán a recibir la palabra del Señor, pero muchos la irán a recibir. Entonces, la palabra del Señor también dice, los perdidos van a ser como las arenas del mar, ¿cierto? Sin contadero. Pero también muchos vamos a obedecer la palabra del Señor Jesucristo, que le tenemos ese amor especial a Dios y queremos estar con Cristo en el reino de su trono, en el cielo, por toda una eternidad. Dice Juan 3:18 de esta manera, el que en él cree, oiga, el que en él cree no es condenado, pero el que no cree ya ha sido condenado, porque no ha creído en el nombre del Hijo, del unigénito, Hijo de Dios. Créele a Dios es lo mejor, ¿cierto? Y no creerle a Dios es una dificultad muy grande. Pero hay que saber entender algunas cosas, ¿cierto? Porque si usted le dice a una persona, ¿usted cree en Dios? Sí, yo creo en Dios. ¿Por qué creemos en Dios? ¿O por qué muchos dicen que creen en Dios? Porque sabemos que nada de lo que hay hecho es hecho por el ser humano, por el hombre. Es hecho por Dios. Nosotros mismos, por quienes fuimos formados, fuimos hechos por Dios. ¿Por qué nosotros aún estamos viviendo, estamos disfrutando de todo lo que es de Dios? Porque Dios nos lo permite. Entonces, qué bueno, mira todo el tiempo que Dios de pronto, 30, 40, muchísimos años, puede tener 70 años, ya se siente pesada la forma de andar, ya hay cosas, cierto, que ya no caminamos y podemos hacer cosas como jóvenes, ¿cierto? Pero qué bendición es, todo el tiempo

para disfrutarnos nosotros a Dios y el Señor a nosotros, ¿cierto? Gozando nosotros con la bendición de Dios por toda una eternidad, y Dios quiere que nosotros estemos con Él. Bendito el Señor Jesús. Pero para nosotros estar con el Señor Jesucristo, debemos de estar obedeciendo al Evangelio, porque no hay otro camino, no hay otro boleto, no hay otra forma de ir al reino de los cielos. Bendito el Señor. Eso es lo que el Señor nos quiere en este momento hablar. Si usted de pronto está escuchando la palabra del Señor Jesucristo, no sea que hoy la escuchó y pasó y ya, porque para eso es muy astuto el enemigo. Eso iba a pasar, o es una palabra, o te pone a pensar cosas diferentes. Pero en realidad detengámonos un poquito y miremos qué beneficio nos ha dado ese camino y qué beneficio nos da. Mejor meditar, pensar, reflexionar hacia dónde en realidad queremos ir por toda una eternidad, al cielo o al infierno. Bendito el Señor Jesús. No lo dice el ser humano, esto es palabra del Señor Jesucristo. Gloria al Señor Jesús. Y dice Mateo 25, verso 46, de esta manera: E irán estos al castigo eterno, y los justos a la vida eterna. Mira que hay dos caminos. Ahorita leímos el camino de la puerta amplia y el camino de la puerta estrecha, ¿cierto? E irán estos al castigo eterno, y los justos a la vida eterna. Mira que hay dos caminos acá también, ¿cierto? Uno que nos conduce a la perdición, ¿cierto? A vivir toda una vida por todo el tiempo que Dios, bueno, por una eternidad, a un castigo. Pero los que entremos por la puerta estrecha, vamos a ir a un lugar especial, ¿cierto? Y vamos a ir conducidos a la vida eterna. Bendito el Señor Jesús. De este texto, el comienzo es para que nosotros digamos: no, esto no es lo que en realidad me conviene. Lo que me conviene es y los justos a la vida eterna. Hay dos eternidades, ¿cierto? Porque si nos ponemos a pensar, aquí del comienzo dice: y irán estos al castigo eterno. Bueno, ahí hay una primera eternidad, ¿cierto? Pero va a ser un castigo. ¿A quién le gusta ser castigado? Creo que a nadie, ¿cierto? Nosotros como hijos, nuestro padre nos castiga y nos reprende. En el momento nos duele, hasta puede dar ira, ¿cierto? Pero si somos personas agradecidas, hijos agradecidos, después de que tengamos más conciencia, vamos a mirar: hombre, gracias a Dios mi padre me corrigió a tiempo y no permitió que yo me fuera por este camino equivocado, ¿cierto? Eso es lo que el Señor Jesús nos está hablando en este momento, no queriendo Dios que nosotros lleguemos a este punto, a vivir una eternidad, pero en un castigo eterno. Dios no quiere que nosotros seamos guiados allá. El propósito del Evangelio es de alerta hacia cada uno, para que nosotros no vamos a entrar por la puerta amplia, no entremos por un camino de equivocación, de error. Dios quiere que vivamos una eternidad, pero juntamente con Él, en el reino de los cielos. Y déjeme decirle, querido amigo, que no nos puede de pronto parecer algo que es sencillo, ¿cierto? Y creámoslo, porque lo que Dios hizo en la tierra, si nosotros nos ponemos a pensar, el agua que hay en la tierra es mucha. El mar es muy grande y son muchas las aguas, ¿cierto? Pero tienen un control. No es un control por el ser humano, porque el ser humano, cuando se vienen de pronto alguna represa se daña o algo pasa, son muchas las tragedias, ¿cierto? Pero es más grande el mar. ¿Y por qué tiene el dominio el mar y no
pasa de lo que Dios no quiere.

quiere que pase. Todas las cosas que Dios hizo para nosotros es algo que, si nos ponemos a pensar, ni nos cabe en la mente. El mirar la grandeza y el poder tan maravilloso que tiene Dios. Entonces no debemos de dudar como personas que esta palabra es maravillosa, porque nos conduce a un camino especial, a vivir por una eternidad por el mismo que nos formó a nosotros. Y también nos está diciendo por dónde no debemos nosotros de caminar, ¿cierto? No debemos de nosotros ser guiados por el camino de desobediencia, sino por un camino de obediencia primeramente a Dios, porque este beneficio solo lo tiene Dios para nosotros, porque no hay otro Dios en el cielo sino uno, el que nos formó, el que nos hizo y el dueño de este camino tan especial. Es un camino especial, es un camino de beneficio, es un camino de victoria, es un camino que nos pone a vivir el tiempo que Dios nos permita vivir en la tierra con esperanza. Porque ¿a dónde va el ser humano? ¿A dónde va la persona sin esperanza? ¿Qué? ¿Para qué trabajo? ¿Para qué hago esto? ¿Cierto? Pero cuando usted tiene una esperanza de hacer algo o de recibir algo, usted es con un entusiasmo, ¿cierto? Usted, hay una alegría en el corazón. Eso es lo que Dios quiere de nosotros, que nosotros vivamos una vida contentos, con esperanza de que Cristo tiene un lugar especial para nosotros, donde el dolor, donde las enfermedades, todo será controlado por el Señor Jesucristo. Allá va a haber una recompensa de los sufrimientos que hemos tenido en la tierra, de los hombres por el cansancio que hemos tenido de trabajar para llevar a nuestra casa los alimentos, de las mujeres que Dios creó y que tienen su dolor para tener un hijo. De todo eso vamos a ser recompensados. Y a pesar de que hay una mujer que tenga un buen esposo o un hombre que tenga una buena esposa, sus buenos hijos, y como ese esposo, si ama a su esposa, la trata bien, si la esposa ama a su esposo, lo trata bien, sus hijos lo tratan de guiar y de corregir, de conducir de la mejor manera por el camino más maravilloso, porque hay amor, ¿cierto? Eso quiere el Señor Jesucristo con nosotros, recompensar, porque aquí en la tierra vivimos, yo vivo muy contento, ¿cierto? Y creo que muchos, porque nadie quiere pues irse, ¿cierto? Dios dirá el día y la hora y cuándo es el lugar de partir de la tierra. Entonces, por eso el Señor quiere que nosotros seamos guiados primeramente por Dios para vivir con Él por toda una eternidad. Bendito el Señor Jesucristo. Y era lo que yo les decía de que debemos de creer de que Dios tiene la capacidad, tiene el poder y que hacia Él vamos a ser conducidos cada uno de nosotros. Porque Él lo que hizo acá fue tan maravilloso, Él tiene el poder y la capacidad de hacer algo especial. Porque es que hablar de cielo, ¿cierto? Pero ¿a dónde será, cierto? Muy arriba, ¿cierto? Pero Dios tiene la capacidad de llevarnos a ese lugar tan especial. Y yo quiero ir a ese lugar y creo que todos, y lo que Dios quiere es que todos seamos guiados a ese lugar. Bendito el Señor Jesús. Vamos a leer otro texto bíblico. Lo vamos a hacer en Apocalipsis 20, verso 15. Bendito el Señor. Aquí se predica esta iglesia con el temor y el respaldo de parte de Dios. Predicamos y enseñamos lo que está escrito en la Biblia. Ni le quitamos una tilde ni se la aumentamos. Solo obedecemos y enseñamos y predicamos y anunciamos lo que Dios dejó escrito, lo que Dios tiene para nosotros. Porque una persona que llegue a la casa de uno y esa persona de pronto traiga un mensaje, pero nos lo esté diciendo como no es, o nos esté diciendo que viene algo diferente, pero lo

0: que viene es esto, ¿cierto? ¿Qué pensamos nosotros, cierto? Por hacerle caso a esta persona me condujo para donde no era o me dio una mala dirección, ¿cierto? Entonces, por eso nosotros enseñamos lo que está escrito en la Biblia, lo que Cristo tiene para nosotros. Bendito el Señor Jesús. Dice Apocalipsis 20, verso 15. Y el que no se halló escrito, escuchen bien. Y el que no se halló escrito en el libro de la vida fue lanzado al lago de fuego. Lo dice la palabra del Señor Jesucristo. Lo dice Apocalipsis verso 20, Apocalipsis 20, verso 15. El que no se halló escrito en el libro de la vida. Es mejor estar escrito en el libro de la vida. Y todos podemos estar escritos en el libro de la vida. Obviamente, hay unos requisitos. ¿Y cuál es el requisito para estar escrito en el libro de la vida? Obedezca a Dios. No diga que ama a Dios solo con palabras, sino que es agradecido con Dios y que lo que Dios tiene para nosotros es muy bueno, es muy maravilloso, es muy especial. Entonces, ¿tendrá Dios el poder de lanzarnos al lago de fuego o tendrá Dios el poder de darnos una vida eterna por toda una eternidad? Yo le creo a Dios porque vivo feliz en este camino tan especial y en este camino de obediencia a Dios. Porque qué bendición es uno saber que tiene 50 o 60 años o 40 años, pero que lo cogió esta fecha de 40 o de 41, pero obedeciendo a Dios, con una esperanza de que si Dios dice que a los 50 va a partir, va a ir a un lugar tan especial y tan maravilloso. Y si Dios quiere que nosotros lleguemos a ese lugar, imagínense cada uno cómo es ese lugar tan especial, ¿cierto? Bendito el Señor Jesús. Y vamos a leer Hebreos 9, verso 27. Gloria a Dios. Dice de esta manera: y de la manera que está escrita, está establecido para los hombres que mueran una sola vez, y después de esto, el juicio. Oh, bendita la palabra del Señor Jesucristo. Leer la palabra del Señor Jesucristo es muy maravilloso, y es tan maravilloso porque habla de poder, de gloria. Y el que no obedece a Dios, hacia dónde es conducido, y el que obedece a Dios va a recibir la bendición de parte de Dios. Es tan hermosa y tan especial la palabra del Señor Jesucristo que estas palabras nos hablan de que el único que puede hacer estas bendiciones por nosotros se llama Jesucristo. El único que tiene el poder de que si no obedecimos somos lanzados al lago de fuego, se llama Jesucristo. Y del que no se haya estado, o sea, el que no esté escrito en el libro de la vida, será lanzado al lago de fuego. ¿Y quiénes son los que no van a estar escritos en el libro de la vida? Los que no obedecieron a Cristo, los que no quieren obedecer a Dios. El que obedece a Dios, el que recibe las bendiciones y los beneficios que Dios tiene para nosotros, ese, y se mantiene firme hasta el final, ese está escrito en el libro de la vida. Ese está escrito para servir, para recibir las bendiciones que Dios tiene para nosotros. Pero los que no están escritos en el libro de la vida, va a un lugar que yo creo que ninguno de nosotros hemos pensado que en realidad, o sea, como que no tenemos ese pensamiento tan claro, porque veo que muchas personas dicen no, o hay personas que dicen que hasta que dicen que Dios no existe, ¿cierto? Pero de pronto esas personas no se han detenido a pensar, a meditar de que sí hay un Dios y de que es mejor obedecer a Dios que las cosas momentáneas de este mundo, porque todo se acaba. Y si nosotros nos ponemos a pensar algo, es muy real y es algo que estamos viendo hace millones de años. El ser humano hasta con enfermedad trabaja. El ser humano hace hasta lo imposible por laborar, por conseguir sus alimentos y por vivir, ¿cierto? Pero hay algo que no lo puede hacer el ser humano, es decir que no va a morir. Todos tenemos que morir, ¿cierto? Todos tenemos que ir a darle cuentas a Dios. Y qué bueno es estar escritos en el libro de la vida, porque vamos a estar aprestos para recibir la bendición de parte de Dios, para ser premiados, para ser galardonados, para ser coronados por Dios, porque lo que Dios tiene para nosotros es algo especial. Y vamos a leer otro texto bíblico. Ese lo vamos a hacer en Lucas 16, verso 22 y 23. Dice la palabra de esta manera: aconteció que murió, escuchen bien, queridos oyentes, lo que dice esta parte de la Biblia tan especial. Aconteció que murió el mendigo y fue llevado por los ángeles al seno de Abraham. Y murió también el rico y fue sepultado. Escuchen bien. Hay dos formas de que Dios conduce al ser humano, ¿cierto? Porque la palabra de Dios dice que el que muere en Cristo Jesús, pasa de muerte a vida. Dice la palabra del Señor Jesucristo de esta manera. O sea que mientras estemos en la tierra y no hayamos sido premiados de parte de Dios, llevados a ese lugar especial, es como cuando uno tiene algún aparato, ¿cierto? Que qué bueno que está trabajando en el momento, pero se puede dañar. Y lo que nosotros no queremos es que se dañe. Hombre, yo quiero que ese aparato trabaje un año, ¿cierto? Porque lo voy a cambiar por otro, haciendo una comparación. Así somos nosotros. Qué bueno es ser cristianos, pero ser cristianos hasta el final, por el tiempo que Dios nos permita. Entonces, volvamos a empezar a leer este texto. Dice: aconteció que murió el mendigo y fue llevado por los ángeles al seno de Abraham. Y murió también el rico y fue sepultado. Bendito el Señor. Y en el Hades, alzó sus ojos estando en tormentos y vio de lejos a Abraham y a Lázaro en su seno. Bendito el Señor Jesús. Lázaro no tuvo una economía como la tuvo el joven rico, ¿cierto? Lázaro vivió el tiempo que iba a vivir, ¿cierto? En obediencia a Dios, en agrado primeramente a Dios. Si nos ponemos a mirar acá, no nos dice la palabra que Lázaro murió de hambre. No, tuvo su alimento. Tampoco nos dice la palabra del Señor Jesucristo que murió desnudo. También tenía su abrigo. Esto es lo que Dios quiere que nosotros entendamos. Lázaro no tenía riquezas, pero vivía. ¿Tuvo su tiempo en la tierra? Sí, el tiempo que Dios dijo hasta hoy, ¿cierto? El joven rico tuvo riquezas, tuvo muchos lujos en la tierra, hizo lo que más bien le plació hacer, ¿cierto? Pero si nosotros nos ponemos a pensar, el rico que se llevó de su fortuna, no se pudo llevar nada. Toda la fortuna del rico quedó para que otro la disfrutara. Posiblemente otro que no se desgastó tanto como el rico. El rico se fue a un lugar y creen que cuál fue la recompensa de ese lugar donde fue conducido el rico, al Hades, donde quería que Lázaro mojara la punta de su dedo y refrescara su lengua. Pero ¿a dónde fue el Lázaro? Lázaro fue conducido a un lugar de paz, de tranquilidad, a un lugar especial, a un lugar de recompensa por ser un hombre valiente que aceptó a Jesucristo, que obedeció a Dios y que ya iba a ser premiado por Dios. Fue a un lugar especial donde el rico quería estar, en el lugar donde estaba Lázaro. Todos hoy estamos con una conciencia de querer tomar decisiones. Si queremos vivir como el rico y ser llevados donde el rico fue llevado, o vivir como Lázaro y ser conducidos hacia donde Lázaro fue llevado. Bendito el Señor Jesús. Creo que el rico, después de estar en ese lugar, creo que repudiaría el haber sido así y el haber querido mejor ser arrogante, ser un rico que se burlaba más bien del pobre, de que de pronto Lázaro se alimentaba, dice la palabra de Dios, que lo que caía de la mesa del joven rico. Bendito el Señor Jesús. Creo que donde el joven rico piense hacia dónde iba a ser conducido, creo que hasta comparte su riqueza con las personas necesitadas. Lázaro fue una persona que creyó a Dios, obedeció a Dios, vivió para Dios y fue llevado a un lugar especial, a vivir por una eternidad con el Señor Jesucristo, a un lugar especial donde el rico quería estar. Pero mira lo que dijo Abraham: pero hay una barrera entre allá y acá que es imposible pasar, pero hoy sí se puede pasar, querido amigo. Hoy, si usted decide entregar su vida a Cristo Jesús, hoy hay oportunidad. El día es hoy, porque el día de mañana es incierto. El día de mañana es incierto. Y si nos ponemos a mirar este texto bíblico, ¿hacia dónde fueron esas dos personas, cierto? ¿Hacia dónde fueron conducidas? ¿Qué camino quiere usted caminar o hacia dónde quiere usted llegar, querido amigo? Toma la mejor decisión, analiza, medita en tu camino. Es mejor obedecer a Dios que obedecer a los hombres. Es mejor vivir una vida en agrado a Dios que vivir una vida de dolor, de amargura, porque las cosas del mundo, de la tierra, son momentáneas. Por eso el mundo hace tantas actividades, porque qué bueno que haya una fiesta en tal parte, ¿cierto? Está en la fiesta, pero todo como que vuelve, como que llega otra vez a la realidad, y ahí es donde vienen las decisiones, las preocupaciones. Me gasté lo que no tenía, le falté al amigo, hice lo que no era bueno, ¿cierto? Entonces, por eso es mejor meditar y obedecer a Dios que obedecer a las cosas que nos conducen a donde fue el rico, el joven rico. Es mejor vivir para Dios y ser conducidos hacia donde fue Lázaro, al seno de Abraham. Vivir una vida primeramente en agrado al Señor Jesucristo. Vamos a orarle al Señor despidiendo este mensaje, este corto mensaje, que haya sido de mucho beneficio para las personas que lo escuchen, que mediten y que hagan un par de qué es en realidad el camino que ha llevado hasta ahora y cuál es el camino que da mejor beneficio. Señor Jesús, Padre de la gloria, hoy estamos en este lugar, Señor Jesús, hablando de tus maravillas, de lo que tú tienes para cada uno, de todo aquel que quiere y decide mejor vivir una vida en agrado a Dios y recibir las bendiciones de parte del Señor Jesucristo. Dios les bendiga a cada uno de los que me alcanzaron a escuchar por este medio y hasta una nueva oportunidad.
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0: 2:05.
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4: de la tarde con 20 minutos.

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0: 3 de la tarde en punto.
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pasando aquí? Yo estoy oyendo los trombones afinados. Allá el maestro Calilla con el bajo. Este clarinete. Los demás clarinetes también están borrachos. 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Entonces, ¿qué

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0: 3 de la tarde con 56 minutos.
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0: 4 de la tarde con 54 minutos.
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0: 5 de la tarde con 50 minutos.
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Raúl. 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

0: 6:47.
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